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1: Bienvenidos al Centro de Experimentación Vocal Magna. Hoy en nuestro laboratorio estamos investigando con un nuevo sujeto. Se hace llamar Nana. Y es quizás el más extraño y activo de los que hemos trabajado anteriormente. Pero empecemos con la exposición. La dividiremos en tres fases. Y por favor, no intenten hacer esto en sus casas. Fase de la experimentación número 1. Nivel de dificultad 6. Vocal A.

Increíble, ¿verdad? Pero no nos vamos a quedar ahí. Aumentaremos la dificultad de reacción. El sujeto es frío y ni se inmuta. Parece confiado. Vamos a ver cómo se comporta ahora. Pasemos a la siguiente exposición. Fase de la experimentación número 2. Nivel de dificultad 8. Vocal.

habíamos dado con un sujeto así. Su capacidad parece ilimitada. Permanezcan tranquilos, por favor. Vamos a aumentar la dosis de dificultad al máximo. Nadie ha conseguido nunca superar esta etapa. Repito, nadie. Fase de la exposición número 3. Nivel de dificultad 10.

0: que
1: es impresionante. El sujeto ha superado todas las
0: pruebas
1: y su ritmo cardíaco ni siquiera se ha acelerado. Por favor, manténganse tranquilos. Que no cunda el pánico. Estamos ante uno de los momentos más espectaculares en la historia del rap en este país.

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1: ¡Buenos días, buenos días, buenos días, buenos días, buenos días! ¿Cómo despertaron? ¿Cómo amanecieron hoy viernes ya 25 de septiembre? ¿Cómo se encuentran? Señor Don Espodo, muy buenos días. ¿Cómo está el niño?
2: Ey, ¿cómo dañaste la canción en la mejor parte?
1: Claro, escúchalo, escúchalo. Los grandes de la música electrónica, como lo es DJ Tiesto, que el buen anda, pero volviendo a sus raíces, ¿no?
2: Sí, claro, y de hecho por ahí se escuchó que va a volver a hacer un remake de muchas de sus canciones.
1: Sí, señor. Y la verdad, Tiesto nunca falla, Spod. Ese man es una cosa de locos. Oiga, Spod, pregunta. Tengo una preguntita a usted, joven. Día de la semana que usted más le guste, la verdad.
2: ¿Para qué?
1: No sé, hay gente que dice que le gustan mucho los viernes. Otros dicen que mucha gente, digamos, odia los lunes. Ejemplo. Sí. Que porque viene uno de un fin de semana a descansar y otra vez empieza la rutina. Uh-huh. Conozco gente que ama los lunes y dice que el lunes es de los mejores días de la semana. Uh-huh. A un Spod, ¿cuál es el día que más le gusta?
2: El domingo.
1: ¿El domingo?
2: Sí.
1: ¿Por qué?
2: Que es día de familia.
1: El día de la familia, ok. Yo siento que a mí me gusta mucho que los jueves o los viernes, como que ya le va dando uno el final a una semana que pudo haber sido muy buena o pudo haber sido también complicada.
2: Pero si el
1: ¿no?
2: final es el domingo.
1: Para algunos es el viernes por los temas laborales, ¿no? Cuando usted trabaja de lunes a viernes, pues usted dice, bueno, ya, por fin voy a descansar sábado y domingo para salir de la rutina.
2: Y sigue haciendo lo mismo que la semana.
1: Ajá, eso pasa. Porque hay gente que trabaja, obviamente, pues de lunes a domingo. Entonces, pues, para ellos un domingo puede ser también un día laboral muy normal. Entonces dicen como, ah. Hay gente que, digamos, descansa, no sé, los lunes, los martes, por cuestiones de trabajo, por cuestiones personales, lo que sea.
2: Algunos sitios de entretenimiento que no abren los lunes, ellos dicen que aman los lunes.
1: Eso, exacto. Hay restaurantes que no abren los lunes,
2: sí.
1: Ejemplo.
2: No, restaurantes y algunos sitios.
1: Discotecas y toda esa vuelta, sí.
2: Aunque sabes que en Medellín últimamente las discotecas ya no cierran, hombre. Uno se puede encontrar un martes con meras rumbas.
1: Y eso que es porque dicen que en unos añitos el tema de las discotecas va a bajar demasiado. Porque los jóvenes de hoy en día ya no les gusta la farra, un spot.
2: No, pero hay mucha gente que sí. Es más, te voy a dar un dato, no es por los jóvenes de acá.
1: Entonces.
2: Es por el turismo. Acá en la ciudad hace unos años una discoteca un miércoles o un martes no, ni siquiera le hacían aseo.
1: Pero
2: ahora abren casi que toda la semana.
1: Pero Spod, hay una tendencia y hay que hablar de ella, y es que ya mucha gente no le gusta trasnochar.
2: Sí, pero hay otros que sí, o sea, eso es como todo.
1: Obvio.
2: Al que no le gusta la moto, pero hay otros que mantienen felices.
1: Pero hablo de, no sé, hacen comparaciones en porcentaje de lo que eran, no sé, los 2000 con ahora.
2: Lo que pasa es que no se puede hacer ese tipo de comparaciones porque las condiciones son diferentes. Antes tú no tenías acceso a nada de redes sociales, ni a dispositivos, ni a pantalla, nada.
1: Ajá.
2: Entonces la única forma de salir a compartir era encontrarse en un sitio con los amigos. Llámese bar, llámese licorera, llámese discoteca, llámese como quiera.
1: Ajá.
2: Entonces eran los sitios favoritos porque era donde donde convergía la gente.
1: Sí.
2: Pero hoy en día ya la gente ni siquiera se desplaza a muchos sitios, sino que se queda utilizando la tecnología para otras cosas.
1: Es verdad, pero mira, hay cosas como los coffee parties.
2: Eso lo pusieron de moda aquí hace poco.
1: Eso, y se está volviendo de moda, ¿por qué? Porque ya la gente prefiere ir a farrear 9 de la mañana hasta 3, 4, 5 de la tarde y quedan melos.
2: Pues sí, de hecho, no es la mayoría, pero sí hay gente que le gusta ese formato.
1: No, y se ve mucho todo, en ciudades como Medellín y Bogotá.
2: Sí, pero
1: hay
2: es como
1: demasiado
2: todo.
1: Encuentros de copy parties.
2: Eso para mí son olas que se han presentado. Igual que cuando empezaron los after parties, nadie hacía uno, los empezaron a hacer, se popularizaron en una época y se volvieron demasiado recurrentes. Y ya ha bajado mucho ese tipo de fiesta.
1: Hoy en día, pues yo obviamente estaba en after parties y pucha, hay que tener mucha batería para uno poder seguirla.
2: El after fue el primer formato que apareció en ese modelo. Luego aparecieron los pool parties.
1: Ajá.
2: Y se volvieron una cosa de cada 8 días.
1: Los pool parties, sí.
2: Que los amigos de vamos para un pool party, vamos para un pool party, vamos para un pool party. Todo eso era pool party a toda hora. Cada fin de semana en una finca o en un lugar diferente, con música, piscinita, licor y todo el cuento. Ya ahorita han bajado mucho. Después se pusieron de moda las fiestas en los yates o los botes. Entonces Guatapé se volvió el centro de atracción. Alquilaban el planchón y para la fiestica y todo el cuento. Y ahorita se están poniendo de moda los coffee party.
1: Digamos
2: que son.
1: Es una tendencia que viene de Europa, ¿no?
2: Sí. Es más, aquí llegó el boiler room.
1: Sí, señor.
2: Y se puso de moda un añito, añito y medio, y ya no lo hacen.
1: Ya es muy escaso.
2: Pero el boiler room cuando salió también se puso de moda acá un tiempo y no fue tan apetecido como otros formatos de fiesta. Entonces, eso son como oleadas.
1: De todas esas oleadas, ¿cuál era la que más disfrutabas vos?
2: Parce, la que más nos gustaba a nosotros los DJs.
1: ¿Los after?
2: Era los after, porque ibas a tocar a un club y terminaba la fiesta.
1: Pero
2: y
1: les gustaba mismo, por plata.
2: Obvio, es que usted le gusta, es el que sea más rentable desde su perspectiva laboral. Si usted es un usuario convencional.
1: Hablemos de disfrute.
2: Exacto, si usted es un usuario convencional, también le gustaba porque mucha gente, cuando le cierran el sitio donde está y está bien contento, quiere ir a rematar a la casa.
1: Quiere seguirla, sí.
2: Entonces, cuando dicen, no, el after es en tal parte, usted ya sabía que eso iba más largo y que iba a ir a seguir en su modo.
1: ¿Para uno hacer un after toca tener permisos?
2: La mayoría de sitios donde se hacían los after
1: son como muy clandestinos, ¿no?
2: Eran lugares que tenían licencia para abrir hasta las 10, 12 del día.
1: Sí.
2: Entonces la mayoría de gente, el after en tal parte, me acuerdo de Wild, me acuerdo de... Hay varios sitios que quedaban como para los lados de La Estrella y Caldas y esos sitios por allá.
1: Bueno,
2: por
1: yo
2: esos lados.
1: Una vez fui uno por allá a La Estrella, sí.
2: No, y en Bello también había un sitio donde se remataba casi siempre. Acá en la ciudad de Medellín no, porque cerraban a toda hora, entonces iban a Itagüí, a La Estrella y a Caldas a hacer fiestas que daban permiso hasta más tarde. Wild era el más típico, todo el mundo ahí, el after es en Wild.
1: Okay.
2: Era un club donde abrían hasta las 10, 11 de la mañana y esa vaina se empezaba a llenar por a las 3 o 4.
1: En Bogotá, a los que fui eran más bien clandestinos, no, a puerta cerrada.
2: No, estos de acá sí eran sitios.
1: Usted golpeaba una reja y le abrían así y usted entraba y volvía.
2: Obvio.
1: Y bajaban la reja.
2: Acá también había de esos, pero los más comunes eran como los que la gente referenciaba porque llevaban artistas buenos, cosas así, y varios de esos se volvieron pues como muy reconocidos. Incluso en la autopista hacia el sur había 4 o 5 lugares que tenían permiso hasta las 3, 4, 5 de la mañana. Entonces, la gente salía de acá a las 11, 12 y se iba para allá.
1: También es verdad.
2: Entonces sí, me acuerdo mucho que la gente cuando ya iba para las 12, 12 y media, ahí mismo, hey, ¿dónde es el remate? ¿Dónde es el after?
1: Pues vean, Spot, según estudios, la generación Z o los llamados jóvenes de hoy en día salen menos de fiesta y están cambiando la rumba tradicional por planes mucho más tranquis.
2: Uh-huh.
1: Están priorizando la salud física y mental y asimismo reduciendo de forma muy notable el consumo de alcohol y evitando desvelos. Y eso es cierto, ¿verdad? es mucho más fácil usted ver a un joven mandándose, ¿qué? Dos granizados y se va a mimir, que uno como antes que compraba el litro de X alcohol y hasta que uno no estuviera jeto, uno no se entraba. No,
2: es que, y también es dependiendo de, por ejemplo, lo que es ciudad, viene con un montón de tendencias de ese tipo.
1: Ajá.
2: Pero te vas a los pueblos, a los llamémoslo así, a los municipios cercanos, y la gente es...
1: Pero usted en los pueblos lo que más ve son señores de edad o señores de 40 años hacia arriba.
2: Obvio,
1: que son los que se quedan tirando cantina.
2: Pero los jóvenes buscan esa experiencia.
1: Mirar, pero ya qué, no es como antes. Es lo
2: que
1: vi.
2: No, obvio que no. Mirar cómo vivían ellos ya, ese tipo de cosas.
1: Saludemos a la joven de la mesa, señorita. Buenas. Mariana.
3: ¿Qué más?
2: La generación.
1: ¿Usted cree que este estudio tiene toda la maldita razón?
3: Sí, yo iba a ver desde qué año cuenta la generación Z.
1: Ya te digo.
3: Para.
2: Yo creo que es como de los 90s, no sé.
1: Sí, señor.
3: Desde los 90.
1: Desde
3: 97.
1: Desde el 97 al 2012.
3: Completamente cierto. Completamente cierto. O sea, uno ya.
1: Sí.
3: No le provoca, la verdad, pues yo soy una de las que... A mí no me gusta tomar.
1: Ok.
3: Máximo me gusta tomar pola. Y eso que... Una, dos, ya, no me gusta.
1: Polochera, polochera.
3: No me gusta.
2: Esa miadera
1: por la orina.
2: No apunté pola.
1: O porque es embucho uno también.
3: No, porque no me gusta el trago. No disfruto el sabor, no disfruto nada.
1: ¿Más granizado?
3: Tampoco me gusta.
1: ¿Tampoco eres del granizado?
3: No.
1: Ok.
3: Aunque esta generación sí es mucho de granizado.
1: Muy demasiado.
3: Pero a mí no me gusta en general. Yo la verdad prefiero una soda michelada.
2: O
3: una pola michelada.
2: Que nosotros crecimos, el impacto eran los cócteles.
3: Sí.
2: Ni siquiera los shots, porque no existían en esa época. Pues no se les llamaba así. Se llamaba de otra manera. Era un trago. Ey, dame un traguito.
1: Dame un traguito.
2: Y ahora son los shots. Pero en esa época lo que más se usaba, me acuerdo mucho de San Pues, de Sevenir, de todas las discotecas que había en la ciudad. La gente iba era por los cócteles, que los servían en unas o en cubetas o en unas copas grandes
1: o piscinas,
2: pero cócteles,
3: las piscinas, las neveritas,
2: pero eso es de ahora. Los cócteles de esa época eran granizados, pero no se les llamaba granizados.
1: ¿Eran granizados?
2: Sí, porque los hacían con hielo en licuadora.
3: Ok.
2: Entonces eran como granizados, no con granizadoras, sino con licuadora de hielo. Le echaban el licor, mucha cereza, manzana o jugo de naranja, le metían el pitillo y la sombrillita.
3: Okay.
2: Entonces, esos eran los cócteles de esa época, y esos cócteles la gente les gustaba porque obviamente tenían mucha cantidad de licor. Ya ahorita ya le cambiaban el nombre, ya que los shot, que el granizado, que el yo no sé qué es. Eso ha evolucionado en ese sentido. Pero el usuario tradicional es la mediecita con el pasante. Y ahorita le toman es que electrolit o vainas Gatorade. Hidratantes, exacto. Ya sí, no era, no. En una época el de moda era el Red Bull y el Monster. Pedían una botella de licor y un Red Bull.
3: Y un Red Bull.
2: O sea, eso ha evolucionado dependiendo del mercado también.
3: Pero sí, siento que esa generación le ha bajado más como al trago, a la fiesta. Bueno, no todos, pues, obviamente nada se puede generalizar.
2: No, hay gente que viene con la tradición.
1: Pero uno
2: de la
1: habla,
2: familia,
1: uno habla de este tema, o generalizando, es por datos que se veían o se vivían con otras generaciones de jóvenes, ¿no? Entonces dicen que en unos años se dice que la industria de las discotecas y toda esta vuelta no va a generar el mismo dinero que generaba hace unos años por el mismo tema, porque las generaciones ya están prefiriendo ir a una discoteca, solo que compraron un Gatorade, disfrutan de la fiesta, sí, y se van para la casa.
2: Yo digo sí, que
1: es más, yo lo he hecho.
2: Yo digo que no es que ese formato haya perder fuerza, sino que los que no migren a la tendencia se van a quedar.
3: ¿Pero qué tendencia?
2: Por ejemplo,
3: la tendencia está haciendo no ir,
2: no,
3: o está haciendo irse temprano.
1: La tendencia está haciendo tampoco beber tanto
2: por
1: alcohol.
2: Fresa decía de los coffee party, entonces yo, por ejemplo, teniendo un sitio de esos,
3: coffee party,
2: diría, planta, venga, yo abro mi discoteca
1: 5,
2: temprano.
1: 6 de la tarde, o no melo para la
3: digamos
1: casa.
3: Eso, si me preguntan a mí, yo hoy en día prefiero un tardeo que irme a trasnochar. Entonces, o sea, ya me da sueño
2: es
3: muy temprano para una viejita.
2: A eso es a lo que hoy, no. Mari, que esos sitios se cambian el formato a lo que esté en tendencia,
3: sí,
2: y le pueden sacar provecho. Si usted no migra y se queda con el formato tradicional de discoteca que abre a las 9:30 de la noche, obviamente no va a tener el mismo impacto y se va a ir quedando. Es como los que nunca aprendieron a usar un celular porque nunca les llamó la atención y ahora se ven en la necesidad absoluta de tener que usarlo. Entonces, si usted no va migrando a medida que el mood del mercado lo va llevando, se va quedando atrás.
1: Digamos, sí. Hay cosas muy notables que se han perdido y eran, digamos, las farras en las casas.
3: Ay, sí. Eso sí, no es
1: hablo,
3: algo que...
1: No hablo de farras familiares.
3: No, la hablo, farra de amigos, con amigos.
1: Hablo de la farra de hoy hay fiesta donde Pepito, vamos a ir.
3: Ay, la verdad, esas eran las mejores.
2: Era la fiesta de cuadra, que se hacían en la tienda de Don Chucho. Y cuando menos piensa, llega un montón de gente, el salía uno por allá, el Brian Alonso, y alzaba la mano y llevaba el parlante, y después llegaba para DJ Piernas, y sacaba unos cassettes, y los ponía, y hacían unas fiestas en los barrios.
3: Pero es eso, usted está hablando de la fiesta de cuadra, sí, pero está hablando de la fiesta de casa,
2: exacto,
3: son
2: distintas. Estoy sacando el contexto de la fiesta de casa, que obviamente ya se volvió más familiar, al concepto de la fiesta de cuadra.
3: Sí, no.
2: Que eran los amigos en la esquina donde se encontraban en el parche y armaban la fiesta.
1: Las fiestas de casa ya no, que usted estaba en el colegio y le decían, oye, viernes
2: en la casa de
1: 6 de la tarde y nos vamos a ver en la casa de tal.
3: Sí.
1: Llegue que eso va a ser mera fiesta. Pero Tania, hay tantos culitos invitados.
3: Solo que también ya llama muy fácil a la policía.
2: No, y yo creo que...
3: Por eso las fiestas se dejaron
1: de hacer. Antes también se llamaba.
3: Pues sí, solo que siento que hoy, como ya no se ve tanto, cuando se ve, la gente hace un escándalo alrededor.
2: Pero yo le atribuyo eso a
1: algo. Pero es más fácil el tema de... Por las discotecas, también siento yo.
2: No, siempre ha habido. Siempre
1: en serio, no, yo siento que ahora hay mucha más discoteca,
2: papi,
1: que antes.
2: Siempre ha habido discoteca. Yo digo que hoy en día se perdió ese concepto porque nos urbanizaron. Porque la mayoría es unidad y en las unidades hay un reglamento de propiedad horizontal.
1: Ah, bueno, sí.
2: Entonces ya vos no puedes meter un montón de gente, o si la metes a las 10 de la noche, bajale, y a las 11 para afuera todos, porque...
1: No, y que ya los dueños de las casas que las prestaban ya no aguantan ese desorden que quedaba después.
2: Sí,
1: entonces,
2: y... En barrios sí es diferente, pero en la mayoría de espacios ya están urbanizados.
1: Pero es verdad, honesto, vea, es tanta la tendencia, Juan, que en discotecas como Bogotá y Medellín se reporta más ventas de electrolit, más ventas de energizantes que el propio alcohol.
3: Ay, sí.
1: Entonces la gente prefiere ir, no sé si a esto le podemos atribuir de pronto también el tema de que es mucho más fácil hoy en día conseguir drunks, puede ser.
3: ¿O sea,
1: pero
3: qué?
1: Las droguillas. Pero no sé si...
3: ¿Drums?
2: Drums, sí.
1: No, ¿cómo se dice entonces?
3: Drugs.
1: Drugs, epa.
3: Bien.
1: Entonces, mucha gente prefiere pegarse la vueltica y mantiene con su electrolit.
3: La verdad, mucha gente hace eso, vea. Sí. En la discoteca va, sale, se pega sus pioncitos, entra, se compra su energizante o su Gatorade toda la noche.
1: Y queda parchado.
2: Pero ¿sabes también qué tiene que ver? El conocimiento global,
1: el conocimiento
2: que se abrió después de la tecnología.
3: Sí,
2: cuando
3: señor.
2: La gente empezó a investigar que el alcohol y ese tipo de cosas deshidrataban, empezaron a tomar acciones. Entonces ya es todo el tiempo con bebidas. Primero era suero, era el Pedialyte el que pedían.
1: Sí.
2: Ahora ya hay una cantidad de sueros. Por eso ya hay una cantidad de sueros. Es que el electrolit es barato.
1: No, eso es recaro.
3: Pero creo que el Pedialyte es no sé cuál de los dos, pero hay uno que es el más caro.
2: El electrolit es el más caro. En una discoteca puede valer 15 mil pesos.
1: Sí, yo le he comprado por allá 17, 20.
3: Más 20,
2: por eso.
3: Y algo.
2: Y el Pedialyte, el electrolit por fuera
1: en
2: es 7 mil.
1: En mis tiempos es poder a Gatorade.
2: Y por eso, Gatorade. El Pedialyte fue el primero que empezó porque era suero. Luego empezó el Gatorade a sacar una fórmula para rehidratar.
3: Ah, uy, pero ese Gatorade sabe tan maluco.
2: No, igual
3: súper dulce.
1: Estoy vomitando Gatorade rojo.
2: Igual se usa.
3: No, el Gatorade, el que es como... El Gatorade normal es muy rico, pero hay uno que es como la versión suero de Gatorade. Creo que
2: el
3: se llama...
2: Gatorade Live.
1: El que viene blanquito.
2: No, viene de varios sabores.
3: Tiene varios sabores.
1: Pero ya, por ahí probé uno dorado, ¿qué días?
2: No, marica, hay uno que se llama el Gatorade Ace, o el Gatorade Ice, pues, que lo probé
1: el
2: fuera.
1: ¿El de los Ace?
3: ¿El Gate de los Electros?
2: Lo volví, pues lo probé fuera de Colombia. Aquí no lo conocí, aquí no lo he visto. Y tiene que tomarse granizado. Si se toma sin que llegue al punto de congelamiento, no sabe igual. Entonces lo venden ya prácticamente granizado.
3: Yo no he visto ese.
2: Sí, búscalo, ese Gatorade Ace o Ice.
3: Ay, lo tengo que buscar.
2: Y eso acá en Colombia no lo he visto, yo lo conocí afuera.
3: Ah, con razón.
2: Y la verdad, yo no sabía que Gatorade tenía más de 50 versiones. Igual que Monster. Uno aquí conocía un solo Monster y hay más de 25 clases de Monster.
1: Bueno, acá ya llegó que el rosado, sí, que el blanco. Sí. Antes era solo negro.
2: Yo los conocí fuera de Colombia y yo decía, vea esa cantidad de
3: es
2: Monster.
3: Es como fuera de Colombia que hay un montón de Coca-Colas.
2: Sí, claro, la de cereza. Uh-huh. Yo la probé, fue fuera y le traje a mi hermanita que me tenía loco y cuando la probé tan maluca, yo me hiciste traer eso desde por allá. Sí, la de vainilla, hay un montón de Coca-Cola.
1: Pues... hay que...
2: El asunto es que yo creo que
1: hay que preocuparnos o no preocuparnos.
2: No, porque eso va a cambiar de formato, pero siempre va a existir.
1: Qué chimba, no, un coffee party. Podríamos armarnos un coffee party.
2: Y sabes que
1: se usa
2: mucho en el coffee party el granizado de café con un poquito de amaretto.
1: ¿De amaretto?
3: Eso sí me suena.
2: Amaretto.
1: ¿Cuál es el amaretto, Juan?
2: O Borbón, es un licor. O Borbón, le echan de eso para darle como el toquecito de licor al café, pero no le daña el sabor del todo. Porque si vos le echas un ron o otro licor, se siente de una y le daña el sabor.
3: Es como, por ejemplo, el cóctel de espresso martini, delicioso, de los pocos que me gusta.
2: El que más se vende, que es el de Baileys, que es el granizado de Baileys, obviamente tiene licor, pero es uno de los que más se vende. Entonces, ahí, mejor dicho, el formato granizado llegó con una generación y se quedó ahí y estamos en él. Y siempre que usted va, el pelado que pide el granizado, eso le tienen que echar gomitas y meterle un montón de vainas.
3: De dulces. Pero sí, sí siento que es completamente cierta esa teoría de la generación Z.
2: No, y es que la evolución...
1: O sea, que ¿cómo será en unos años, Juan?
3: No sé.
1: Los que ahora son niños, la generación... ¿cómo les llaman ahora esa generación?
2: Cristal.
1: De cristal.
2: Sí, cristal.
1: ¿Cómo será cuando tengan 20, 25 años? ¿Cómo serán las farras de ellos?
2: No, ya es muy diferente.
1: ¿Cómo será ese mundo nocturno?
2: ¿Cómo me lo imagino?
1: ¿Cómo?
2: En un sitio bailando tren de TikTok. Porque eso ya lo están haciendo los peladitos de 10, 12, 15 años. Son todo el tiempo viendo TikTok y haciendo bailes. Se juntan en la entrada de la unidad. Todos esos peladitos
1: se están perdiendo los valores.
2: Sí, pero eso es lo que está ahorita.
3: Es que de eso yo siento
1: se están perdiendo los valores.
3: Siento que depende de la generación que veamos. Sí, esta próxima que sigue sí puede que sea así. Pero por ejemplo, no sé, hablo por la Z. Sí me parece que el fenómeno que estábamos hablando la vez pasada con Pérez, estamos volviendo mucho a cosas antiguas. Entonces, digamos,
2: obvio,
3: esa generación está volviendo a escuchar mucho temas clásicos.
2: Acuérdate que todo es cíclico.
3: De muchos estilos. Se

0: que es como
1: ¿para drogarnos?
0: Formato de tableta, la que se deshace en la boca como esa vitamina C y eso, pero que es capaz de hidratar al mismo nivel que una bebida. Entonces están desarrollando ya como ese tipo de cosas, como un Alka-Seltzer, pero te lo pones en la boca, se va deshaciendo y te va hidratando. Que ya están como en eso.
1: Voy a empezar a saludar gente que se están reportando, obviamente. Ahorita Mari me pegas ahí un saludito para los de Kik.
2: De una.
1: Pero acá mientras vamos a saludar, una de ellas es Julianita, que le tocó migrar a Kik porque dice: ay no, mis niños preciosos, buenos días, los extraño mucho en YouTube. Pero bueno, aquí estamos en Kik, siempre reis y listas para verlos y esperando a ver con qué nos sorprenden el día de hoy. Vea, también por acá, el teniente, muy a las 5 y 14 minutos de la mañana, dejó su mensajito. A ver, teniente. Oiga, teniente, ¿a qué hora se levanta, Juan?
0: A las 4.
1: ¿4 de la mañana?
0: Dijo que a las 4.
3: Hola, buenos días a todos ustedes, el equipo de trabajo de tan excelente emisora. Señor Spot, señor Fresa. A Mari Mejía.
2: Buena.
3: Al señor Pérez, Dios me los bendiga, los ilumine en este... Inicia un fin de semana. Ya por acá relevando el personal de seguridad y impartiendo consignas. Les deseo un bendecido y muy exitoso fin de semana a usted y todos los oyentes en cada una de sus actividades diarias.
1: La buena, teniente.
3: Como siempre, esperando el excelente, impecable Party People de el mejor ingeniero musical, que es el señor Spot.
0: Hey, gracias.
3: Que me los bendiga, los proteja, a su amigo el teniente Pulido, como siempre, pegado a la mejor humor. Dios los bendiga, muchachos, se les quiere mucho.
0: Amén.
1: Ah, qué buena canción.
0: Y hoy que venimos es con pura chatarra.
1: Me gusta, muy tecnero.
0: Solo tecno vamos a tocar hoy.
2: Vio.
0: Que la fresa se acaba de hueler.
1: Por acá, Jackie dice: hola, mis amores, muy buenos días, ¿cómo amanecen hoy? ¿Cuáles serán las ocurrencias hoy de Don Fragola? ¿Eh? Besos para todos. No, vamos a ver, todo es improvisado, Jackie, aquí nada lo preparamos, mor.
0: ¿Cómo así? ¿No había libretos, pues?
1: Algunos.
0: Ah,
1: pero algunos. Cuando son temas suyos ahí que nos obliga a decir sandeces,
0: ¿sí?
1: Eso sí está libreteado.
0: Ah, vea, pues.
1: A ver, ¿qué dice por acá? Chorro, buenos días.
4: Buenos días a la fresa, madre, espere, buenos días, oiga, lo mío.
1: Buenos días.
4: Cantinero, sírveme una copa doble, que tengo una pena por mi esposo. Y en la vida yo quiero enamorarme de ese embrote que está ahí en Dimor. Y en la vida yo quiero enamorarme.
1: Vea. Amaneció romantiqueando.
0: Que probar agüita primero.
1: Arguís, el F de Cali. Ey, cuéntelo, a ver, manito. Oiga, F, artista caleño que a usted le encanta.
5: Que la mesa. Es pop. El presa. Papi, el viernes es mejor. Yo, por ejemplo, hoy.
1: Mejor día de la semana.
5: A las 3 de la tarde.
1: Ah, qué chido.
2: Ah, qué Melo.
5: A cerveciar.
1: ¿Qué?
5: Mañana no trabajo.
1: Como tiene que ser.
5: O sea, lo que dejo y mañana se sale. A todos sí. Y el domingo sí es relajo, obvio. Como dice Spock con la familia. Matando guayado. Sóbelo.
2: Está pero listo.
1: Sóbelo, vea. Por acá, Marici, yo le inicié haciéndole una pregunta a un Spock y a la gente. Y era: ¿qué día de la semana es el que más le gusta? Que ahí por la tendencia es que la gente ame los viernes y odie los lunes.
2: Es cierto.
1: Pero he conocido gente que ama los lunes.
2: Yo también conozco gente que ama los lunes.
1: Que dice que es un nuevo comienzo, una nueva semana, no sé qué tan, la mejor energía, bla. Hay otros que se despiertan como juez, pucha, otra vez lunes, qué mierda la rutina y no sé qué. Eso va en caca.
2: ¿Y qué respondió Spot y usted?
1: Spot dijo que la ama los domingos. O sea, okay. Él siempre está haciéndose las preguntas.
2: Día de familia, obvio, ¿cierto? Lo amo porque es día de familia.
0: Todo el día es con la familia.
1: Ay, mi familia.
2: Pues, y la presa.
0: Cuando tenga familia ya.
1: Es que los viernes. No, yo tengo familia. Entonces, lo que yo tengo que es.
0: No, sino que.
1: ¿Una buena?
0: Uno pasa de una edad donde ya disfruta más el
1: tiempo. Pero lo que yo tengo es que basura, Spot.
0: No, le falta vivir un tiempo más gastándose su, llamémoslo así,

0: tengo familia porque no soy anciano.
1: No, porque no ha vivido muchas cosas todavía.
2: Ah, bueno.
1: Cuando ya las viva, va a preferir el tiempo en familia que el tiempo en otras cosas.
2: Okay.
1: Y eso siempre va a pasar, no es ahora, siempre va a pasar.
3: ¿Viernes bueno, porque es inicio de fin de o qué?
0: Sí, como que sale uno de la
1: rutina.
0: A
1: beber.
0: Okay. No, más que beber, hace harto no salgo a beber.
3: ¿Hace cuánto? Por ahí.
1: 8 días.
0: No. Por ahí que más de 15 días, yo creo.
3: O sea, ¿sabes yo desde cuándo no bebo?
0: Que no me tomo las politas.
3: Desde nuestro aniversario.
0: No bebé.
3: Ajá.
0: Claro, esa borrachera que pegó. Vomito todo el camino.
3: Ay, machismoso, ¿acaso usted me llevó?
0: Ah, pero,
1: pero averiguamos también.
0: Miguel me dijo, chismoso. Miguel me contó.
1: Averiguamos.
3: Chismoso.
0: Por acá, Daza nos escribe, a ver qué dice Daza.
4: Buenos días, familia. Buenos días, cuento la mesa de trabajo.
0: ¿Qué dice mi niño?
4: Aquí feliz.
0: ¿Por qué?
4: En este weekend, con la alarma podcast. Hablando de los días que más me gusta a mí, los jueves.
3: Yo también.
4: Me voy a sentir más contentoso.
0: Vivo.
4: Bendecido día para todos ustedes ahí.
0: Buena. Vea, por acá Aaron desde México también dice, buenos días, ¿cómo amanecen hoy? Spot, señorita María hermosa, fresa.
3: ¿Qué
0: los
3: más?
0: Jueves acá es biker, y, o sea, hacemos reunión y junta de motociclistas en toda la ciudad. Entonces los jueves, por regla, ya siempre hacemos la reunión. Y por eso a don Aaron le encantan más los jueves, porque se reúne con sus amigos de moticos. Claro. Qué chimba no tener parche de motos.
1: Ay, sí, los que son moteros y tienen.
0: En la 100 que ando, Spot, como que casi no hay parches, ¿me entiendes? Y si hay parches, es de fleteros.
3: Es como difícil.
1: No, de rápido.
3: Es que
0: A ver, ¿qué dice Juan?
5: Niño, buen día. Dios los bendiga, parcero.
0: Bueno, mi niño.
5: Feliz fin de semana. Que pasen una chimba con la familia.
0: Igual usted.
5: Espo, qué chimba los pool parties de esa época. Eso era unos bailotes allá en Girardota, en esa finca, Limonar,
1: en
5: todo eso.
1: Limonar, sí, señor.
5: Y antes era Blin Blin en Envigado, Palmaía, Blin Blin de Palmaía. De ahí para Caldas, hasta las 10 de la mañana.
1: Sí,
5: eso eran unas piñatas allá. Y esos remates de mucho en los moteles.
0: Ahorita. Ahorita los pool parties son sin meterse a la piscina, Spot.
1: No sé sí, cómo serán porque hace mucho tiempo no voy a ese tipo de...
0: Bueno, hace un tiempo que se viralizaba como eran las fiestas de Guaracha. Eran todos alrededor de la piscina y la piscina no había un
3: sola.
0: Alma.
3: Igual no, pero es que la gente así...
1: Que confesar
3: con sus
1: que
3: gafas.
1: A los pool parties que fui, siempre fui a tocar. Nunca fui a disfrutar.
0: Pero culos.
1: No, a tocar como DJ. Pues no.
0: Mamá, eso es un culo, mamá.
1: No tenía amigos que hicieran pool parties ellos.
3: A veces que así no tenía amigos.
1: No, que hicieran.
0: Yo ya lo iba a abrazar, bro.
1: No, amigos sí, pero nosotros. Que hicieran pool party, no. O sea, la generación mía creció más en after parties que en pool parties.
0: Oiga, vos que tocas eso, ayer estaba leyendo otro dato. Que me dejó sorprendido.
3: ¿Qué?
0: Y es que la gente de 30 años, por allá de los años, desde... O sea, la gente que tenía 30 años por allá en el 94, en los 90,
3: ¿sí?
0: Decía que tenían más amigos. Usted hoy le pregunta a la gente...
3: De 30
0: hoy en día. Y los amigos son uno o dos o son... Pero demasiado contados.
3: ¿Por cuántos amigos tenías cuando tenías 30?
1: De hecho, voy a un punto que es el mismo que hemos venido tocando en el transcurso del programa. Es que antes no había tantas redes, no había tanta contaminación de
0: pantallas. Pero eso supuestamente se hizo para acercarlo a uno y terminó alejándolo.
1: Pero la realidad, y lo dijo Albert Einstein, que ibas a terminar solo con tu pantalla. O sea, eso es lo que está haciendo, estás alejando.
0: Hay una tendencia, obviamente, y todo el mundo yo sé que la ha vivido, y es cuando usted obviamente está entre los 15 y los 22, 23 años, usted tiene demasiados amigos.
1: Sí.
0: Pero demasiados.
1: Pero es que estás en entornos de colegio.
0: Exacto, colegio, universidad, no sé qué.
1: Va.
0: Cuando a tu vida llegan temas como la responsabilidad, la familia, y bueno, y muchos más factores.
1: A filtrarse
0: el círculo de amigos... Se reduce. El tema es que en los 90 decía que obviamente pasaba la misma tendencia, se reducía, pero no se reducía a lo que está reducido hoy en día.
1: ¿Qué pasa? En esa época recuerdo que yo lo decía, que más se usaba era el Messenger. El Messenger de eso era de Microsoft Messenger.
0: Sí, señor.
1: El MSN,
0: sí, señor.
1: Que era computador.
0: Que luego era Hotmail.
1: Luego llegó el PIN, que era el de BlackBerry, y ahí empezó a crecer.
0: Pero eso era solo para gente como él.
1: Empezó a crecer la comunidad. Nosotros teníamos un grupo de amigos
0: de que solo era gente adinerada.
1: Solo PIN. Y estábamos, en ese momento estaba, recuerdo, en DJ Station, teníamos la academia DJ. Entonces el círculo de gente que conocíamos era muy grande, pero todo era enfocado al entretenimiento y la rumba.
0: Dame tu PIN.
1: ¿Por qué? Porque estábamos en un sitio donde enseñabas a tocar para ir a los clubs.
3: Okay.
1: Entonces se mantenía uno de fiesta y aparte de eso Mixtime estaba en la X, J también. Entonces manteníamos, era en fiesta y el círculo de amigos era de fiesta. Ese círculo aparecía los jueves, 5 de la tarde empezaban a escribir. Hey, ¿dónde es que es? Hey, ¿dónde les caigo? Nos vemos en la academia. Hey. Y se reunía un combo de amigos ahí en la academia. Estamos hablando de 15, 20 personas. ¿Para dónde es? Llamamos a los amigos de administradores de discoteca. Vénganse para acá, que a San Pues, que guay, que lo que fuera. Y arrancábamos todos para allá. Y estando en el sitio ya parchado, hey, usted toca un rato. Y terminaba uno en la rumba y tocando.
0: La pregunta es, de esos 20 amigos hoy en día,
1: ¿sigo en contacto con todos?
0: No, amigos, pero, es una cosa de
3: amigos,
1: por eso,
0: contactos.
1: En contacto con todos, pero
0: yo tengo más de 1000 contactos en mi celular.
1: No, pero contacto es que nos hablamos con frecuencia.
3: Y pero amigos
1: que nos reunamos, 4 o 5.
0: ¿Qué es? El círculo va bajando.
1: No, obvio, sí, que tiene que bajar. Porque mucha gente cuando ya cambia su estatus, que ya soltero pasa a casado.
0: Ah,
1: cambia,
0: pensé que de rico a pobre o de pobre a rico.
1: No, y también, porque varios de esos amigos...
3: De desempleado a empleado.
1: Varios de esos amigos hoy son muy, muy pudientes.
0: Bueno.
1: Obviamente por sus profesiones o porque venían de familia.
3: Bien. O por chanchul.
1: No sabemos,
0: por
1: pero
0: cosas
1: igual
0: de la vida.
3: Cosas.
0: Vean, por acá Diego Restrepo dice, buenos días a los perros y a la princesita.
3: ¿Qué más?
0: Un saludito desde Warner, la buena y bendecido día para todos. El mejor día es el viernes. Ya que sale uno como a descansar y a compartir con la familia o amigos, dice él.
3: O los amigos.
0: Vea por acá, Luis Vélez dice, buenos días, mis muchachos.
3: Buenas.
0: Ya saben que para mi saludo con todas las de la ley, tenemos que esperar a mi mejor amigo y a mi befo, al Grone, dice él.
3: Mi befo.
0: Parce, dice, esas fiestas de casa eran una retrochimba.
3: Ay, sí.
0: Yo antes vivía en pueblo y armaba unas en la casa de que buff. Una chimba, porque la casa tenía solar.
3: No.
1: Obvio.
0: Él decía, la vuelta es que al otro día limpiando todas las paredes porque quedaban manchadas de azul por el jean. Otras chimbas de farra eran las que se armaban en la acción comunal del barrio que valía 2 luquitas la entrada.
1: Ah, sí.
0: Y él dice, muchachos, tienen que tener algo en cuenta y el Pedialyte se usa para deshidratación de diarrea.
3: Okay.
0: Y tiene medicamento.
1: No, no solamente para eso.
0: Mientras que el electrolit es para deshidratación, sí,
1: pero
0: de guayaba.
1: Ya el comercio lo ha llevado a que si usted no encuentra el electrolit, se compra un Pedialyte.
0: Se compre cualquier cosa de eso. Vea.
3: Sí.
0: Cae Torres dice, hey, yo en Aranjuez vi unos yogosos con licor y sin licor. ¿Cuáles son los yogosos?
3: ¿Cuál es el yogoso?
1: No, yogoso,
0: el yogoso yo conozco el de,
1: sí,
0: el de Bonais.
1: Era un yogur.
3: Sí, yo también.
1: Pues un
3: rico yogur congelado.
0: Entonces debe ser de esos,
1: debe,
0: pero con licor y sin licor. Ah, wow.
1: Sí,
3: debe ser.
1: Eso se popularizó también.
3: Uy, pero eso achurria, ¿no? Pura leche con...
1: sí, eso tiene lácteo.
3: Con trago.
1: Con licor.
3: Aunque bueno, la otra vez estábamos hablando acá que hay gente que pasa el guaro con leche.
0: Sí, yo lo dije y ustedes no me creían, hasta que ciervos dijeron que sí.
1: No, y cuando toman el famoso granizado
3: tienen un estómago resistente. De Baileys.
1: Eso
3: ay, me
1: también
3: encanta.
1: Tiene,
3: me gusta.
0: Qué delicia.
1: Tiene lácteo.
0: La piña colada también.
3: La piña colada.
0: Vea, a ver qué dice por acá.
1: Mucho
0: Diego C.
2: Caballerísimos, buenos días, Mari.
3: Buenas.
2: ¿Cómo están? Felicísimo fin de semana. Pero Spot, le hablo desde mi conocimiento.
0: Le hablo desde, pues, desde
2: obviamente
0: la misión.
2: No era en ese auge que hay ahora, pero Tropical no viene desde los 2000 o desde los 90.
0: Sí.
2: O sea que no es tan nuevo lo del granizado, ¿o qué?
0: Lo que
2: no
0: pasa,
2: sé si allá en Medellín había, bueno, Tropical Cocktail, sí, me,
1: claro,
2: imagino que sí.
1: Claro. Tropical Ve, te voy a complementar. Es verdad, Tropical Cocktail salió más o menos en eso, en los 2000. Uh-huh. Y era un sitio donde llevaban DJ en vivo, de hecho tocamos mucho en Tropical Cocktail, y vendían granizados, pero eran 3 o 4 sitios en toda la ciudad, era muy poco. Hoy en día usted sale y entra a un barrio y hay 5 o 6 granizados en el barrio.
0: Sí, señor.
1: Entonces ya se popularizó mucho. Pues pero sí, eso viene desde por allá, pero no era popular. Popular es cuando usted se lo encuentra allá como el Electrolit. Usted primero veía que alguien bebía con Electrolit y era, uy, este tan pinchado.
3: Sí, uno decía,
1: y ahorita todo el mundo llega con 2 Electrolit y media igual.
0: Era como el que me tomaba en mis tiempos con Red Bull. Que sí. El Red Bull era... Pues, para esos tiempos era costoso, sí,
1: cuando pedían
0: 7.000, 8.000 pesos.
1: Cuando pedían la Canada Dry para mezclar con el ron. Sí,
0: uy, sí, yo me acuerdo cuando probé el gin tonic.
1: El gin tonic, sí, claro. Yo,
0: ¿qué?
1: ¿Qué?
0: Pura finura. Hay que bajarlo con gin tonic.
1: Pura finura.
0: Yo, gin K, agua con gas bond. Sí. Pero no, es gin con tonic.
1: La Canada Dry sí se popularizó mucho porque las niñas eran un roncito con Canada Dry. Ah, bueno, entonces... Ya después le echaron casa, Coca-Cola al ron.
0: En mi casa, pues, claramente, pues, casi toda la familia es cristiana. Entonces, los parches, una de mis tías, que es... Ah, bueno, yo le he contado que yo tengo 2 tías que son muy cercanas a mí en edad.
1: La mala y la buena.
0: No, las 2 son muy buenas.
1: Ah, bueno.
0: Una de ellas, ella tiene que, como, yo creo que va a cumplir 40 años.
3: Okay.
0: Ella ha tenido siempre como el don de cocinar y la vuelta. Y ella se inventó para todos nosotros los jóvenes de esa época. Ella hacía cócteles con Canada Dry y ¿qué más le echaba eso? Hoja
1: de menta.
0: De menta.
1: Sí, eso todavía lo hacen.
0: Pero lo hacía era para nosotros, como no podíamos tomar alcohol, obviamente, delante de los viejos. Entonces ya nos daba era esos cócteles y uno ahí.
3: Solo de hojita de menta le da un sabor todo bueno.
1: Sí, no, bueno. Me acuerdo cuando salió la cerveza sin alcohol, la primera que salió sin alcohol.
0: Horrible esa buena.
1: Sí, pero eran los pelados felices pidiendo eso, porque como los dejaban tomar porque no tenía alcohol.
0: Sí, uno se sentía grande.
3: Me acuerdo, era unos chiquitos que vendían esa champaña.
1: Champi.
3: La que obviamente no era sin alcohol. Yo con mis amiguitos de la cuadra, me acuerdo.
0: Eso era frutillo.
3: Comprábamos una. Sí, sí. Uno era todo feliz. En mi primera comunión. Azul. Todos actuamos borrachos. Y todos eran.
1: Y uno apunta, ahora dice, güey, eso sí es malo.
3: Y uno a punta de juguito.
1: Sí. Champi.
3: Y uno actuando todo borracho.
0: Aquí dice por acá el señor Oscar Londoño. Muy buenos días.
6: Buenos días, mesa de trabajo.
0: Buenos días, mi hermano.
6: Saludamos aquí pegados de Bimor desde Sabaneta, Antioquia.
0: Buena. Oiga, chimba Sabaneta. A ver, ¿qué dice por acá el señor Andrés F?
7: Es por Fresa Mari.
0: Ya se
7: cofren que no ha llegado. No, pero eso es puro pelado maldita, como dijo el pibe. Tomando Electrolit y chocolit y no sé qué lit.
1: Sí. Chingas,
7: ¿no? ¿Qué pasa con cerveza, mijo? El cuarto pasa con cerveza. Yo no Fresa. Termino como una mica para ir a una silla. Hey, muchachos, un abrazo, feliz día.
1: Bien. Guaro con cervezas.
7: Por ahí hay un Gatorade. Es que Light, creo.
1: Lee.
7: O frío, no sé qué. En todo caso, es un
1: bueno,
7: es
1: el Ice. Maluco. El Gatorade.
7: O sea, lo que hay mucho para Rafa Manrique, eso es Tusi Party.
0: La Tusi Party, ok.
1: Sí hay Coffee Party.
0: Pero por acá también nos saluda el Huevetas. Dice, güeyetas, muy buenos días, ¿cómo estamos? Para este fin, ¿estamos reyes? Oiga, sí, estamos
1: muy reyes. Hay que ir a comer al restaurante de güeyetas.
0: Ahorita les vengo a contar varias cositas. Vea, aquí dice Andrés Valenzuela, dice, buenos días, mesa, feliz viernes para todos ustedes.
1: Buenos
0: Oni
1: días.
0: También se reporta, dice, buenos días, equipo de B-More. Yo sé que todo el mundo odia los lunes, pero a mí me encantan, me fascinan.
1: Hay gente que le gusta.
0: Los lunes es cuando todos todavía están quejándose y nosotros ya estamos ejecutando. Es el día donde se nota, donde se separan los niños de los hombres.
3: Dios.
0: Donde se nota quién habla y quién hace. Mientras otros están planeando la semana, nosotros ya la estamos ganando. Vamos con toda, mis niños.
1: Bien.
0: Oni, cuando dices nosotros, ¿te refieres a los que les encanta el día lunes o a usted y equipo de trabajo? Es porque ustedes, no sé, el lunes sí o sí terminan semana, ejemplo.
1: Puede
0: porque
1: ser.
0: Recordemos, no sé, ¿va? Para los cristianos, la semana termina los domingos.
3: Sí.
0: Para los pentecostés, termina los sábados.
1: De hecho, el sábado es el culto.
0: Ajá. Y así, según religiones, también la semana termina en
1: cierto. No, sí, los adventistas es sagrado los sábados.
0: Sí, señor.
1: Tienen que ir a su culto.
0: A ver, ¿qué dice el Dani? Dani, buenos días.
8: Buenos días.
0: No, no,
8: ¿cómo están? Oye. Mis papachos y mi puntito rojo lindo del streaming.
3: ¿Cómo va?
8: Hey, un saludito. Ahí el señor Palomares, al señor Red Flanders y al puntito rojo hermoso divino. No ha llegado Frozono. Creo que sí va como parte de la tendencia, está cambiando el tema de las discotecas. Por ejemplo, ayer jueves que me fue a ver el partido nacional con una amiga, con sí, Buenos Aires.
0: Sí. Lleno, lleno. Pero si no es del Medellín.
8: Lleno.
1: Ese es verde.
0: No, ese es del Medellín.
1: No, él creo que es de Nacional.
0: Dani traicionero. Su papá no lo quiere.
3: Ay, no.
0: No, ese es del Bea, tiene camisa del Dean.
3: De pronto acompañó a la amiga.
1: Bueno, sí, también.
0: Dani traicionero.
3: Normal.
8: No es.
0: Medellín no lo quiere.
8: Llenísimo. Hasta que llovió. Eso ya es de todos los días, eso ya ha cambiado mucho. Y lo de los jóvenes, pues es muy relativo. Todavía yo veo mucho joven que sale a farrear a la discoteca y va todavía a los lugares bacanos para ir a farrear.
1: Sí, sí.
0: Pero es muy rara la tendencia.
3: Es muy raro.
0: Tengo un bro que tiene 14, 15 años. Bueno, tiene 14 años. A esa edad de los 14, en mis tiempos yo era más, no sé, no farrero, pero ya estaba incursionando en el mundo. En cambio, mi hermano es como muy deportista, le gusta por ahí el granizado. Okay. Sí, o sea, y así es el grupito de amigos.
1: Le voy a contar otra tendencia que se está desarrollando desde hace un par de años.
3: ¿Qué?
1: Bueno, 3-4 años. Que los restaurantes ya tienen show en vivo. Y el show en vivo se va hasta la medianoche y ya tienen la opción de convertir al final de la noche en bar. Entonces la gente que va a comer termina tomándose los traguitos y bailando en el sitio.
0: Hablando de show en vivo, extraño esas discotecas donde regalaban media la que más se quitara ropa, spot.
1: Ah, cuando tenían los animadores como Eduardo Luis, el
0: chenarra. Sí. Ahora con ustedes, Mariela. Sí, señores, Mariela.
1: No, pero eso ya es de la barra.
0: No, pero sí.
3: Para poder ganar.
1: Así se lo dicen en la barra.
0: No.
1: Allá vamos a ver la niña más animada que hemos tenido.
3: No, ya las discos tienen las gogo.
1: Y les ponían ahí mismo, mesa.
0: Ya están bailando
1: mesa
0: ahí.
1: Mesa, las que gogo. Más aplauda, le mando la niña.
3: Toda la noche.
0: En la universidad nosotros frecuentábamos demasiado una discoteca que se llamaba Ibiza, que quedaba en Chapinero. Pues era un lugar de donde íbamos solo universitario a farrear hasta 9 de la noche, 10 de la noche y ya a mimir.
3: Okay.
0: Porque la farra empezaba como 1 de la tarde, 2 de la tarde.
3: Temprano.
0: A eso de las 6, 7 era el clímax de la discoteca, donde ellos todos los días, porque esa discoteca abría de lunes a viernes, todos los días hacían a las 7 de la noche, las siervas se subían a la barra a empelotarse por media o un litro,
1: usted,
0: dependiendo.
1: Usted sabe que Jota tiene una historia gigante con eso.
0: Bro, usted sabe que nosotros teníamos una amiga que la llamábamos el fijazo.
3: ¿El fijazo?
0: Sí. 6 de la tarde nosotros ya así, huepucha, y ya no hay plata porque uno salía a farrear con 10 mil pesos, 12 mil pesos. Y tocaba pagar cover que eran como 2 mil. Y no, parce, no, hoy hay que llevar al fijazo para ver si nos ganamos esa media. Y el fijazo nunca fallaba.
3: Se empelotaba.
0: Sí, a esa de buena el man le tenía que decir, mor, no, ya espere, tranquila, ya ganaste, ya, ya no se quite más.
1: Pero usted sabe la historia con
0: no,
1: Jota
0: no,
1: y
0: no la sé. Que no es
1: hace
0: me la
1: años,
0: no.
1: Pensé que ya Jota te la había contado. Hace muchos años, cuando ellos estaban en energía, en una fiesta, en una discoteca,
0: ¿sí?
1: Obviamente se hacía lo mismo. Ellos estaban de anfitriones.
0: Ah, ya me sé la historia, sí.
1: Y
0: señor.
1: Empezaban a animar en la fiesta y todo el cuento, y un momento a otro empezaban a decir, bueno, vamos a dar mediecita, entonces ahí empezaba a bailar una, y a ver usted más, y terminaban así, desnudándose. En una de esas, ellos estuvieron en la fiesta, obviamente ellos no hicieron la animación, pero estaban ahí y los juzgaron de que ellos habían desnudado unas menores.
0: Ajá.
1: Y eso sí
0: era
1: un problema, pero monumental.
0: No, por eso tocaba gente en discotecas clandestinas. Sport.
1: No, pero eso era una discoteca normal, sino que...
0: Lo que pasa es que
1: se complicó porque eran menores.
0: Tiempo, bueno, los DJs no, los locutores en ese tiempo eran los influencers.
3: Sí.
0: Solo que ustedes
3: sí,
0: no lo sabían.
1: Era de otra forma, pero...
3: Literalmente no lo sabían.
0: Sí. Vean, ¿Usted siempre era o quería saber quién era esa persona que estaba detrás de esa radio y que tenía esa voz tan melodiosa? Que usted decía, venga, ¿quién será? Y cuando usted lo veía, ¿o se decepcionaba o decía?
1: La mayoría de veces.
0: Sí, pero ustedes eran los influencers de la época, los locutores sí. y DJs de radio eran los famosos.
1: Y más los de la noche, que eso era.
0: Bueno, y yo siento que ya estaba pues en otro nivel los de la televisión, ¿no?
3: Sí, sí, sí, oh, a ver.
0: Eso, porque es que todo el mundo...
3: Es común encontrárselos.
0: Y que todo el mundo consumíamos televisión.
1: Sí, era lo que había.
0: O sea, sí o sí, todo el maldito mundo. Ajá.
3: Era lo único que había.
0: Vea, por acá... ¿Qué dice Diego C? Cuente.
9: Todos pueden Pereira... Yo nací en Pereira.
0: Okay.
9: Habían dos Tropical Cocktails.
1: Sí.
9: Y había uno que era en un barrio como, no el más exclusivo, pero sí el exclusivo allá en Pereira. Y ahora yo estaba y fui a tocar el arquero del Pereira en esa época, que era el titular. Era una risa, una hermana allá tocando.
1: Era un hobby que tenía, así como un expresidente acá que es DJ.
0: Sí, señor. Aquí dice Andrés F.
7: Ey, Spod, esa no era Stock Sur, ahí saliendo para Caldas, ¿no? De la Estrella.
1: Sí, había la Estrella. Varias, había varias.
0: Ah, por acá nos saluda John desde la funeraria de Santo Sepulcro en... Eso es en Guatapé,
1: ¿no? Ey, este fin de semana hay mucha actividad en Guatapé. Mucho.
0: Esperemos no muera nadie, Spot.
3: Ay, sí, qué
0: que
3: miedo.
0: Lo que siempre pasa con John, uno no sabe si decir de que tenga mucho trabajo o que no.
3: O que no.
0: Vea, John dice, buenos días mis perritos, saludos desde la funeraria, salúdeme a mi esposita Judith Correa, dígale que la amo demasiado, Judith.
1: Que la amigo, ama, ¿usted qué hizo, amigo Sean?
0: Vea, por acá, aquí dice Tulis, buenos días. Mor, yo creo que Nacional no le había, yo creo que ningún hombre, perdón, le había traicionado tanto, le había fallado tanto como lo ha sido Nacional.
10: Buenos días, mis amores, ¿cómo están?
1: Hola, Vale.
10: Choco Break, Spot, Presita, Mari, feliz viernes. Oiga, lo mejor, el guaro con electrolit. Eso es una chimba.
1: ¿Vio?
0: Vea,
1: usted se emborracha, pero no se deshidrata.
0: El Dani dice, uy, Fresa, me hiciste acordar el que hacía la voz del metro. Muchas mujeres tiraban la baba por ese man y cuando lo entrevistaron todas decepcionadas después.
1: Obvio.
3: Pasaba mucho.
0: A ver, ¿qué dice por acá también Daniel Mesa? Buenos días.
11: Ay, señores, buen día. ¿Cómo vamos, Mari? Buen día, hermosa.
3: ¿Qué más?
11: Dices, pues, conoce bastante la barra.
1: Claro.
11: Moza, mi muchacho, mi cómo las presenta y... Se sabe los Maite.
1: Pero esa la estaba presentando, ¿no?
11: Es la
0: ¿qué
11: muchacho.
0: Pase, Catalina?
11: Viernes es... Se dice que es el mejor día de la semana, pues, porque antes de descansar y bueno.
0: Ajá. La rutina termina.
11: También pienso que el lunes tiene que salir uno motivado.
0: ¿Motivándola ya?
11: Ya lo motivado, camellar, no sé. Y si es un día de descanso, un festivo, pues obviamente aprovecharlo, pero es un lunes de trabajo. Hay que hacerle como orar al lunes, el inicio de semana. ¿Qué pasa, pues, muchacho? Es la buena para todos.
1: Todo bien.
0: Vea, por acá también nos saluda Jimenita, que dice, mis muchachos, muy buenos días. Activa con ustedes y amplificándolos desde este roto. Gracias por hacerme mi... ¿Desde qué roto, amor? Ella dice, gracias por hacerme mis mañanas y días más o menos. Me hacen recordar la tierrita. Nada como Antioquia.
3: Ay,
0: contexto,
3: sí.
0: Soy de un pueblito llamado Betania, Antioquia.
3: En Betania.
0: Más conocido como Gorra Vieja.
1: ¿Gorra Betania vieja? No es lechero, pues.
0: No sé, Spot.
1: Creo que sí.
0: A ver, ¿qué dice Camilo? Yo creo que allá lo que más le recuerda a su tierrita es mi hablado.
3: Sí, sí, obvio.
1: Sobre todo.
3: Puro Betania, Antioquia. Puro Betania.
1: Suyo, no, este man es de yo Concordia.
0: Yo soy puro Gorra Vieja, hermano.
1: Puro Concordia, vea.
0: Ah, ya, a ver, ya, Jimenita, ya me acordé.
3: Qué puro Concordia.
0: Ella dice que ella es la que está... Ya. Ella es la patrullera.
1: Ajá.
3: Ya.
0: Está en el Huila.
1: En el Huila.
3: Ya Huila, me acuerdo.
0: Oh, pero, mandó... ¿cierto que es mi hablado el que te trae a estas tierras?
3: Ah.
1: No.
3: Más que todo el de la presa, sí. O sea, el que más fuerte es.
0: No, Jimenita, jamás nos olvidamos de ti. Solo que es que... A veces, sí. no recuerdo bien, digamos a Juan David, que también escribe todos los días. También me confundo si él es de Manizales o él es de Armenia. A ver qué dice por acá Juan Bea, dice: Cucho, ¿el Tropical del barrio Antioquia es barra libre o bala libre?
3: No.
0: Él escribió bala libre. Él dice: la última vez que fui hace años, un man sacó una mini... ¿Qué? Pero Juan, ¿qué son esos parches tan fuertes? No,
1: pero es que ya es otro level.
0: Vea, a ver qué dice Andresito.
12: Hey, ¿sabes qué? Hablando de ese Red Bull, weón, la vez pasada, hace muchos años.
0: Oye, ¿ustedes nunca, antes de que el man cuente, ¿ustedes nunca probaron el Mr. Peak?
1: Sí.
3: Mr.
0: Era un energizante.
1: Era azul. Sí, señor.
3: Que, ay, sí.
0: Que Pirri le hacía la publicidad a Mr. Sí. Peak.
3: Sí, me acuerdo.
0: Entonces, el Pirri, que era de lo, era los, el chico Red Bull de mi época, el que hacía cosas extremas.
1: Sí, sí,
0: el claro. Que usted lo veía que se tiraba de no sé dónde y, bueno, hacía todas esas buenas. Él le hacía patrocinio a eso. Yo como a los 13, 14 años me acuerdo que me tomé uno. Y dije, eso debe saber re bueno.
1: No.
0: Bro, nah. Me puso, vea.
1: Salió ese y después salió Spartan.
0: El Spartan, sí, señor. Bueno, el Spartan todavía se consigue.
1: Sí, pero...
0: El Mr. Peak sí ya no existe.
1: No sé, pero yo creo
0: no,
1: que
0: no, ya sí. No existe.
3: Que eso era dulce.
0: Yo no he vuelto a ver Mr. Peak, bro.
3: Dulce.
0: A ver, ahora sí, ¿qué dice Andresito?
12: Hey, ¿sabes qué? Hablando de ese Red Bull, weón, la vez pasada, hace muchos años. Había un man, cuando llegué en Puente Iglesias, el man ganaba bien, el man trabajaba por ahí, pues, el man ganaba bien, ¿sí o qué? Estaba tomando, tan, guaro, con Red Bull, y aparte de eso le metía los meques, y marica, y como dos días bebiendo, y
0: estoy soplando,
12: y al tercer día lo tuvieron que llevar para urgencia, weón, por taquicardia.
1: Claro,
12: es que se le subió todo eso, marica. Uy, cagnorrea, casi lo lleva. Uf.
1: Pero es que eso pasaba. De hecho, la recomendación con Monster o con bebidas
0: no mezcle.
1: De ese tipo es no mezclarlo.
3: No mezcle, ya, jamás.
0: Cristian también dice: fresa, guaro con agua o solo. ¿Cuál Electro League y cuál Gator? Ah, eso es para las fresas más fresas del pedazo.
1: Piden limón y soda para el guaro.
0: Parce, yo...
3: Sí, pasa.
0: Yo bajo con pola, la verdad. O sea, el trago fuerte lo bajo con polita, prefiero. Y smoke con tirando cigarrillo. Pero cuando ya son, no sé, 3 de la mañana, que uno ya necesita entrarse porque el cuerpo lo pide spot, me tomo un electrolito antes de y ya me voy vomitando todo el camino.
1: ¿Y compra una con un Bonfies?
0: Un Bonfies, sí. Bueno, el Bonfies es bueno. O el llamado bombazo.
3: Al bombazo.
1: No, es que el bombazo.
0: Que eso es bicarbonato,
1: soda, limón,
0: agua, alcacete. Limón, sí. Y vea, lo pone a usted, pero...
1: Bombazo. Claro que muchos dice, hacen otra. El caldo de pescado o la sopa de pollo. Ahí antes de entrar se toman un consomé de esos y ya.
3: Sí, o cogen así un suero, le echan un Bonfiest, uh-huh. Lo revuelven y...
1: Jairo era de los que iba a buscar caldo de pescado
0: A
1: las 3 de la mañana.
0: Vea, Jimenita dice, no son ustedes los que me recuerdan la tierrita.
1: No, gracias a Dios, porque ya estaba preocupado.
0: Ella dice, Ella dice, me recuerda la tierrita, es la música y la programación que ustedes tiran día a día.
1: Ustedes sobran ahí.
0: Sí, ella dice, porque es que acá son solo corridos, rap maleanteo y historias de capos norteños.
3: Okay.
1: Suele pasar.
0: A ver, ¿qué dice el Keco?
13: Ey, Dimores, ¿ustedes qué? No, parce, me tiene muy...
0: No, la pregunta es, ¿usted qué?
13: Muy abandonado. Parce, no he estado participando mucho, pero ahí llenando planilla en la aplicación, lo he estado escuchando. Ahí tocando todos los semitas. Les cuento que casi después de un año de lo que me pasó el accidente, pues de la mano volví al estadio. Todavía muchas cosas por enfrentarme, era vuelta. Y lo de la radio sin velo, no, pues fresa, no, me lo imagino así flaco. La buena, Dimores, parcero,
0: ¿cómo bien? A ver, ¿qué dice Camilo?
14: Buenos días, Happy Friday, guys.
0: ¡La buena!
14: Feliz viernes, que les consientan mucho hoy en sus discos. Salud para la Juanete, que está por allá, cargando algún peladito cagado. Saludos, muchachos.
1: Todo bien.
0: La buena, y saludos para la Juanete ahí.
1: Saludos.
0: Por acá, a ver qué dice Hernán Leal. Dice: fresa, en mi época tomábamos Red Bull con Red Label.
1: Ajá.
0: En su época había plata, Hernán, entonces, porque sí, para bajar Red Label. No,
1: porque ese era el más barato que había. Después apareció Sir Edward.
15: Blue Label.
1: Y después.
15: Blue Label. No,
1: el Blue Label era. Eso era intocable.
0: Sí, el Blue Label. Hoy en día un shotcito vale todavía, como 200 lucas.
1: Todavía es intocable.
0: Dice, esa guanada la ponía, lo colocaba activo a uno toda la noche. Muy pesado para el cuerpo y el corazón, sí, pero es verdad, digamos, yo tomaba Jagger con Red Bull.
1: Sí, lo hacen, todavía lo hacen.
3: Eso lo hacen.
0: Pero el corazón, LOL.
3: Me acuerdo que en Midnight, que antes había varias sedes en el poblado, antes de que fuera gentrificado,
0: ¿sí?,
3: vendía en un cóctel llamado La Bomba de Perreo. Wow. No, el juguito de perreo, perdón, el juguito de perreo.
0: ¿Y era Jagger?
3: Jagger con Red Bull.
1: Sí, delicioso. Pero es que el problema no es tomar Jagger con Red Bull. Ese no es el problema es tomar en exceso. Porque el Red Bull en exceso es el que causa la taquicardia.
3: Pero sí, y eso era delicioso.
0: Ahí lo que lo jode aún es el Red Bull, no el Jagger Spot.
1: Por el exceso.
0: Sí, sí, sí.
1: No es que, ay, es que verdad, me tomé uno, no. Eso es, toma uno, dos, tres, y ahí es donde empieza el mango a...
0: Andrés dice, Mesa, ¿los hombres de verdad bajamos el guarito con...
1: ¿Qué?
0: ¿Solo o con cerveza?
1: Con cerveza.
0: Y bien, los que somos más hombres, con perico.
1: Uy, no.
3: Ay, no.
0: Ey, pero Andrés,
1: pero vea que
0: esas confesiones.
1: Muchas de las tradiciones de acá
0: del perico,
1: es
0: sí,
1: el guaro con el limón.
0: Guaro con.
1: Uy, ponen no, el limón partido limón, y le meten un guaro.
0: Ah, es que yo vi una vez en Sabaneta alguien que lo hacía, pero con. O sea, lo mezclaba con zumo de limón.
1: No. Ese okay, le toman. Entonces el le guaro.
0: Ella pedía en un vasito aparte, pedía zumo de limón. Eso era, se veía y se notaba que era puro zumo de limón del de uno.
1: Sintético.
3: Ah, el sintético.
0: Y cogía, que no es natural. Eso, y cogía el zumo de limón, le tiraba, no sé, un chorrito a la copa y ahí sí servía el guaro. Y...
1: No, yo el que conozco, el de los pueblos, es que partían el limón y se tomaban el guaro.
0: Sí,
1: y
0: con naranjita
1: el queso y eso, y el casquete de limón o la.
0: Con naranjita sí me gusta.
3: Sí, sí.
0: A ver, ¿qué dice Tulis?
16: No.
0: Y zanahoria, porque acá en zanahoria hay 16 manos.
1: No. Y crispete.
16: Yo no sé qué les pasó anoche. Toda la gente que había anoche en el
1: 44,000 estadio
16: se deja empatar. O Chicho Arango lesionado.
1: No, no, se deja empatar.
16: Chicho Dulcinea Arango, que se mantiene ahora en Dulcinea.
1: ¿Vio? ¿Qué le venía diciendo sí, yo a
0: Fresa? Ya ahorita tiene acciones allá en Dulcinea el niño. Bueno, allá lo van a ver más. A ver, ¿qué dice Daniel Mesa?
17: Hola, muchachos, ya hablando del guaro.
0: Señor.
17: Hoy en día ya todo el mundo que solo guaro verde y solo guaro verde.
1: Ah, bueno, sí.
17: De vez en cuando lo cambian a azul cuando no hay verde.
0: Rojo es para los varones.
17: Sin barguarito rojo, ¿eh? Me dice, marica, sabe una belleza y eso no va guayado.
0: ¿No va guayado?
17: Se entona uno más rapidito, ¿sí
0: eso
17: me entiendes?
0: Sí, eso sí.
1: No, pero es que
17: hoy en día están muy delicados, la verdad, mis muchachos.
1: Ya salieron un montón de guaros.
0: A ver, ¿qué dice por acá? Santiago dice, mis muchachos, muy buenos días.
1: Buenos días.
0: Hay algo que estoy tomando últimamente y es aguardiente amarillo, bueno,
1: sí,
0: con Monster blanco y electrolit de maracuyá o mora azul.
3: Fue pucha.
0: Y para los gustos le tiras un poquito de tají, dice él.
1: De tajín.
0: Eso queda, vea, una cosa pero retro chimba. Ese trago es como un cóctel, pero...
1: Pero no.
0: Me lo dice él, se lo recomiendo. A ver.
1: Ey, vamos a saludar.
0: Aguardiente amarillo.
1: El Don Ebrio de Vimor.
0: Monster blanco, electrolit de maracuyá y un poquito de tajín, si le gusta.
1: No, no se ve, amigo.
0: El picante.
15: Ah, no se ve. Bueno, aquí le traje.
0: Hola, señor Pérez. Buenos días.
1: Buenos días.
15: Hola, buenos días. ¿Cómo está?
0: Es que dormimos.
15: Primero, la niña del equipo, pues, claro, nuestra sí, preciosa Mari. Mari, ¿cómo vas?
1: Don Ebrio de Vimor.
15: Don Ebrio de Vimor.
3: Bien, bien, bien. Feliz de finalmente fresa, ver los cristales.
15: Los cristales por fin traje aquí para Vimor y para claro, Mariana.
0: Bro, ¿no? Es que todo cambia cuando los compran. A pero, eso llega rapidísimo a sí, esta mesa.
3: Sí, es verdad.
15: Todo cambia cuando los compran.
3: Es verdad.
15: Spot, ¿cómo va? No.
1: Están tira echando
3: facto.
0: Mario, usted ayer le tocó decir la palabra mágica.
3: Sí.
0: Pérez,
3: véndeme tres veces que me enfermaba y él me decía, ah, Mari,
15: o sea, Mari, Mari me había dicho como no, el extranjero, regálame cristales de jengibre, y yo, no hay.
0: Y Perlesia, sí, no, no te preocupes, sí, no, Mari, mañana estás muy los enferma. Traigo, mañana.
3: Mari, estás muy enferma con esa voz,
0: pero desde que Mari usó las palabras mágicas, sí,
15: te lo compro.
3: Pérez, vendeme, ayer, porque ya me vi en las últimas con la voz, le dije, Pérez, por favor, tráigame, Pérez, yo me los compro.
0: Vendeme tan, vea.
3: Vea.
0: Eso llegó más rápido que...
3: Vea.
0: Oiga, es que ni interrapidísimo hace envíos.
1: No, así la palabra mágica. No, no. Yo tengo plata.
15: Fresa, no. Ayer estuve en un lanzamiento que ahora les voy a contar y te traje un regalito solo a Fresa porque como había inscrito dos personas.
0: Sí, señor. Ah, yo estaba inscrito.
15: Estaba, wow. Sí, estaba en la lista de invitados. Entonces le dijeron, el señor Dubán Paloma no vino. Entonces, tome.
0: Tome su regalo.
15: ¿Se lo muestro ya?
3: ¿Regalo de quién?
0: No, no, ahorita.
3: Sí.
15: Ahora. Porque de pronto hay envidia de parte del equipo.
1: No. A ver si eso alcanza a llegar.
0: Es para ahorita cambiar de tema.
15: Ah, ok, listo. Bueno, sí.
0: Estamos en saludos con los niños.
15: Ay, bueno, un saludo, bueno. Pues. Aquí voy a guardar esta vaina.
0: Vea por acá.
1: Déjelo ahí.
0: Andreita desde Armenia.
18: Muchachos, muy buenos días. ¿Cómo están? También mejor día de la semana. Es el sábado.
0: Sábado.
18: El de semana. Por los abuelos.
0: Bueno, sale súper temprano.
1: Sí, qué bueno.
3: Súper temprano.
1: Muy bueno esa salida.
0: Andreita. Lamentablemente no pudimos escucharla ahora, pero
1: es
0: bueno.
1: Que uno para qué va si salía a esa hora.
0: Vea, Juan dice, sí. Cucho, para mí el bazuco y que casi todos los días me tomo uno es el Vive 100 azul.
15: Ah.
3: Ay, a mí el verde.
15: Miren, pero sabe, una combinación no. Old school, la veía uno en los tíos y todavía en muchos bares y ¿cuál, cafeterías.
0: ¿Cuál?
15: Es el aguardiente con naranja, pues sí. No la fruta, sino como con naranja
1: con
15: postobón.
1: El casco,
15: no, la naranja postobón, la gaseosa.
0: ¿Naranja postobón?
15: Y un poquito de soda.
0: Muy dulce.
15: No, sí, con no. Soda. O sea, soda, naranja, postobón y el guaro. Para pasarlo. Y otro que yo no he entendido ese, pero dicen que para cuidar el hígado. Claro que es un pajazo mental. Pero es que aguardiente con leche.
0: Sí, eso estamos hablando.
15: Es
1: que
15: maluco,
1: la leche
15: no.
1: Sí monta una capa de grasa sobre el estómago.
15: Pero
1: y de hecho lo recomiendan antes de tomar acid mantle o
0: niñas,
1: leche.
0: Las niñas llegan a necesitar leche para ese guaro, me avisan.
15: Pero lo que, esa sí es una combinación nueva. Compro.
1: Leche de burra.
15: La combinación nueva es el Monster.
0: Sí, Monster.
15: O todas esas bebidas energéticas.
0: No. Electrolit.
15: Ah, Electrolit.
1: Esa que usted dice ya es vieja.
15: Pero no con Monster,
1: época,
15: ¿o sí?
1: Claro.
0: Sí, con Monster.
1: Era con
0: Monster
1: Red Bull.
0: Negro.
15: Ah, Red Bull, sí. Vea,
0: Paul dice, ¡ey! No. ¡Buenos días, los nenes!
1: Ahora no.
0: Nea, el parche de los domingos es el Tropical del Lleras. Era una chimba.
15: ¡Ay, sí! Claro.
0: Severo tardeo, se pegaba una
1: ya. Eso era de una presentadora.
0: ¿Y qué chimba el whisky con Red Bull? Ah, bueno, el whisky sí se baja como
15: energizante. Oiga, ese tipo de negocios tipo Tropical que uno iba a parchar allá en la tarde, eso ya no existe.
1: No, fue el que motivó los granizados de hoy en día. O sea,
15: sí,
1: es que
15: pero
1: en esa época no había granizado,
15: pero
1: era solo
15: que,
1: Tropical.
15: Pero bueno, puedo equivocarme, pero yo no veo mucha gente o toman granizado como a las 5 de la tarde, ahí a esa hora, 5 o 6 de la
1: Pérez,
15: tarde.
1: Esa es la bebida de los pelados.
15: No, sí. Toman a partir de esa hora, no, yo sé. Pero más que todo en la noche.
0: No hay hora para no tomarse un
15: granizado. Lo que pasa es que Tropical uno lo veía lleno a las 3 de la tarde,
1: sí,
15: con el DJ, tardeo.
1: El fin de semana, eso era jueves, viernes, sábado y domingo, Tropical a las 4 o 5.
15: Sí, era un
1: todo
15: parche.
1: El mundo se arrancaba y ahí para la fiesta. Pero estamos hablando que ya se está acabando el modo de fiesta,
15: uh-huh.
1: Y ya la gente no va a las discotecas, que
0: los jóvenes
1: prefieren otras cosas.
0: La generación Z y toda esa que viene por delante.
15: Vea. Eso es ya que los coffee parties.
0: Sí, les gusta más coffee parties, trotar,
15: no,
0: madrugar a correr.
15: Y sabes que me llamó la atención, y yo quería montar un bar con un amigo y estuvimos haciendo como pruebas y mirando
0: gestión,
15: y haciendo el estudio, sí. Y nos encontramos que esta generación, no sé, los menores de 25 años más o menos,
0: sí.
15: Salen a tomar, no todos, no estoy generalizando, pero salen a tomar un coctelito, un traguito, pero siempre acompañado de comida. Siempre hay que picar. Siempre preguntan por la carta de licores y la carta de comidas. Entonces el bar a veces dice, ah, no tengo carta de comidas,
0: no,
15: pero...
0: Y tener carta de comidas es mero complicado.
1: Son diferentes formatos.
15: Sí,
1: o sea,
15: sí.
1: Hay bar, hay bar licorera y hay bar restaurante.
3: Sí.
15: Pero mucha gente opta por unos shotsitos, unas cervecitas
0: y
15: con comida.
1: Lo que yo le estaba contando a ellos es que el modo de ahorita es que los restaurantes tienen show y se vuelven bar después de una hora.
0: Sí, claro. Walter dice, hey Mesa, ¿cómo vamos? Yo soy modelo 92 y todos los días son de fiesta. Que tomar guaro, que no solo guaro tapa roja, sino que también hay que tirar de pasante pilsen, dice él.
1: Eso es lo que decía Fresa, que toma guaro y lo baja con cerveza.
0: Sí, vea. David dice, buenos días, Fresita Cachetón. Mari, ese rojo me torea. Dios. Spot Sensei. Y él decía, ay, saludos al perezoso, pensé que hoy no ibas, dijo.
15: No, aquí estoy.
0: Dijo, papi,
1: hay plata porque vino a vender, ¿verdad?
0: Yo siempre yo siempre quise probar la cerveza Brava. Estaba muy niño. Uy. En la época que esa pola estaba vigente.
1: La Brama y la Brava.
0: Lo mejor era farrear en la avenida Santa María y rematar en Palmaía. Feliz día, mis muchachos. Spot, nos vemos hoy a las 12, ¿no?
15: Óigame, yo no sé, se acabaron minitecas, esas fiestas de niños que había antes. Eso murió, ¿no?
1: Sí. ¿Sabes qué? Migró el negocio.
15: ¿Y qué pasa ahora?
1: Viste que el man de Picardías dio una entrevista explicando, Picardías era una empresa de entretenimiento para fiestas y ese tipo de eventos que se volvió muy famoso en la época.
15: El señor que denunció a los policías que le estaban cobrando ahí su soborno, ¿no?
1: ¿Te acordás que aquí todo el mundo
0: era que le hicieron Picardía? Una Picardía.
15: Sí, sí.
1: Todo el mundo era fiesta y era el recreacionista de Picardía, claro. Y todo. En una época fue muy fuerte. El negocio migró y él empezó a migrar con el negocio y logró estabilizar mucho después porque el negocio se había quebrado.
15: Pero es que yo no sé ahora, y pues los adolescentes o los peladitos, no, ya no hay unas fiestas electrónicas o de reggaetón. Eso no existe. O ya estamos demasiado ancianos y no nos enteramos de ese tema, Pérez, porque pues eso, no nos interesa,
1: eso,
15: ¿no?
1: Eso sí existe.
15: Esas fiestas todavía, sí, fiestas underground, donde incluso habían cosas ilícitas, malucas, ¿no?
1: El pulpar y todo eso sigue existiendo. Sino
15: pero
1: que
15: yo no le veo tanta fuerza. ¿Cierto que no, Mari?
1: Exactamente.
15: No, que Mari, que es la más joven del grupo.
0: Pero estamos hablando de jóvenes.
15: Sí,
0: de
15: gente muy joven.
0: ¿Fiestas de electrónica?
15: No, estoy hablando de menores de edad.
0: De
15: que normalmente.
0: Años,
15: menores.
3: No, es que menores. Estás hablando de menores.
0: 17.
15: Claro, sí. Cuando uno iba a las minitecas, a las psiquitecas.
1: Que acá se hizo una discoteca exclusiva para menores.
15: Claro,
1: ¿cómo se llama?
15: Babalú.
1: Y 7-Eleven. Sí. Que eran solamente menores de
3: pero
1: edad.
3: Pero es que estamos hablando de la actualidad.
15: Exactamente.
3: En ese momento, 2026, yo no conozco de que se hagan minitecas.
15: Incluso hasta los papás llevaban a los niños. Uno, si uno tenía un hermano mayor lo y uno tenía 15, 16, lo llevaban y volvían por uno.
1: Pérez, ahora está de moda la viejoteca. Y más
15: eso es otra cuestión.
1: No, estoy hablando de eventos de ese tipo.
15: Sí.
1: A esto ya. Lo que es minitecas y esas cosas.
3: Pero no existe.
15: No. Vea, esa vaina acabó.
0: Luis dice, ahora sí, señores, hoy sí llego nuevamente como negro porque ayer fue como blanco. Dice, buenos días, menor, Spot, vamos a tomarnos unos traguitos juntos, bebé.
1: No me gusta,
0: Mari,
1: a ver.
0: ¿Para cuándo me vas a creer que soy metacho para darnos los chuspis trompis?
3: No.
0: Emma Pérez, llegó el señor oscuro.
1: Hola.
0: Recordemos el siempre perra, nunca imperra, porque estamos hablando de chorro, ¿no? Y, él es el campeón. Pérez, usted sabe que a fuego con usted. Y a mi gran amigo, mi hermano de otra madre, mi mejor amigo Rolo, la fresa. Papi, yo solo digo, allá en el pueblo que vivía había un bar que era de shots y había uno que llamaban Sin Mente. Y era mero tuno ensayo.
15: Uh-huh.
0: Ah, mero tuvo ensayo.
15: Sí.
0: Y parce, eso tenía de todos los licores. Con uno ya quedaba sin mente, de verdad.
15: Ay, no.
0: Y él dice, y les cuento una anécdota, una vez en Addict's Shots pedí uno que se llamaba disque Aliento de Dragón.
15: Sí.
0: Y el cóctel era un shot de licor en la boca y le echaban candela ahí, papi.
15: Óigame, Addict's
0: Shots. Hice ese chiste y me hice mera quemadura en el paladar con ampolla y todo.
15: Ay. Addict's Shots ha durado muchísimo, ¿no?
1: Sí, sí.
15: Yo estuve una temporada que iba a parchar allá, era chévere porque sonaban... reggaetón, pero también hip hop. En el de la 80, en el Addict's Shots, ahí al lado de la estación Floresta. Ahí, y pues un lugar que lleva mucho tiempo, ¿no?
1: Sí, total.
0: Oiga, vamos, escuchemos a ver qué nos dice el Dani.
19: Hey, hey, hey, ¿qué dice el señor Frozono?
15: Hola, Dani.
19: Hola, buenas noches.
15: ¿Cómo estás?
19: Oigan, el que dijo que hacía esa combinación con amarillo, que está pensando de la vida. La gorrita amarillo se toma es vivo, porque eso no pega. Eso es lo más suavecito de este mundo. el de Manzanares, porque es antioqueño, que copia tan malo.
0: Sí, ¿para qué?
19: ¿Qué es más?
15: ¿El Real?
19: Creo que, al menos para mí, el mejor aguardiente en el momento es el de Manzanares por encima del antioqueño.
3: No lo he probado.
0: Delicioso.
15: El de, sí, el de Manizales es rico.
0: El Real no fake amarillo.
3: Ok,
0: no el primero probado. Sí, el primero.
15: Pues el primero, porque el otro fue una imitación, ¿no?
1: Sí. Acuérdese que cuando salió la vodka, que llegó acá el Smirnoff y llegó la vodka, las famosas empresas de vodka, la fábrica de licores sacó la Montescaya.
15: Montescaya, sí.
1: Y esa vodka sí
15: esa, eso no existe.
1: Todavía. A ver,
15: eso sabe como alusión.
1: Pero esa sabía cosa horrible. Tan uno pidiendo, ejemplo, el Smirnoff, que era la vodka, pues, como de esa época original, y le salían con el Montescaya.
0: Oiga, póngale cuidado, a ver qué dice el señor Andrés.
20: Además, Spot y Fresa y Mari y Chocofren. Lo que pasa con la leche, esto también para prevenir la gastritis que da el guaro.
15: Pero
20: cuando uno ya está muy entrado en eso.
3: Pero sí.
20: El guaro, la gastritis.
0: ¿Y uno previene la gastritis cagando mucho? ¿Qué?
3: Total.
20: Y la grasa y todas las simbas que come también está bien. La leche es para contrarrestar un poquito lo de la gastritis.
15: Yo siempre que veo un señor en una cafetería aguardiente con leche, yo digo, este es un borrachino alcohólico
0: en su
15: tremendo.
0: La gran mayoría son señores de edad.
15: Claro.
0: Que usan ese truco.
15: Sí.
0: Oiga, vea.
1: Ese mismo come frijoles con mazamorra.
15: Ese, sí.
0: Vea, el día de ayer, como todos los jueves, música nueva, ¿no?
15: Ah, sí, señor. ¿Qué hay hoy?
0: Hay una canción que... Parce. Vea, le va, ¿no? Escucha esto.
15: A ver.
0: Tito el Bambino.
3: Bueno.
15: Sí.
0: Ozuna.
15: Bien.
0: Okay. Eladio Carrión.
15: Uy.
0: Ñengo Flow.
15: Oh. Bien.
0: Arcángel.
15: Uy.
0: Wisin. Hansel la H y Fronti.
3: Todos esos.
0: Sí,
15: en una canción.
0: Sacaron ese tema que vea. Vamos a escucharlo. Ya. Póngale cuidado y ya venimos.
3: Yo no venía tanto artista desde la fórmula, sigue.
0: Mero con Beto.

0: planeta.
1: Ocho y 56 minutos de la mañana, vea esta buena canción que se llama así, La Gerencia Remix, donde está ese combete de Tito, Ozuna, Eladio, Ñengo, Flow, Arcángel, Wisin, Hansel H y Fronty, vea.
2: Un montón de gente.
1: A mí me gustó la canción, la verdad. Pareció que está buena. ¿Ustedes qué? ¿Qué tal? ¿Qué tal le dan? Del 1 al 10.
3: Pues por ahí un 6-7. Pues está no chévere, tanto. Pero no la... Como para tirar cohetes, pues, y enloquecerse, no. Está normal, pero, es una canción. Pero, lo que pasa es que salen muchas canciones ahora genéricas. ¿Sí? Y hace rato no salió un gran éxito. Es complicado porque
4: no va a salir. Doctor...
3: ¿No? Claro, pues tenemos
4: no,
3: que
4: es
3: vivir.
4: Muy complicado porque todo el mundo volvió efímera a ese tipo de música. Llegan y sacan una, y a los 15 días otra, y al mes otra, y entonces ya se va quedando.
3: Miren, pero no solamente pasa en el reggaetón, sino en otros géneros. En la música anglo pasa igual, y por eso los clásicos ahora son tan, tan fuertes, ¿no?
1: Ok.
2: Es difícil.
3: Muy, muy complejo, sí.
1: Vea, hablando así de canciones, digamos, la que salió la semana pasada de la señorita Aria, obviamente se está rumorando remix con Fate o... con BL. ¿Ustedes quién cree que pueda quedar mejor ahí? ¿El Fercho o BL?
3: Pues BL es algo parecido a Aria, ¿no? Pues sí. En el
1: sí,
3: estilo.
1: Sí, en sonido.
3: Yo creería son barranquilleros, sí.
4: Que se va a meter el Fercho para volverse a poner en el radar de
2: para volver,
4: estilo.
2: Sí, porque para que sea como un tipo gana-gana, por así decirlo. Sí,
1: exactamente. Bueno, porque Fercho hoy mismo está muy pegado con la canción de... La de Fantasía.
3: Que hoy es el evento de Fercho, ¿no?
1: Sí, señor. Hoy es hoy.
3: Atención.
1: Sí, señor. Vea, 25 de septiembre se va a hacer el Club de las 19 Flores.
3: Sí.
1: Evento que se había, obviamente, pospuesto por el tema de lo que se vivió acá, el terremoto. Entonces, el Fercho lo dejó para hoy. ¿Sabes qué es lo curioso?
2: ¿Qué?
1: Que hay gente... 5 de la mañana vi.
3: Sí.
1: Ya estaba haciendo fila en la Macarena.
2: Yo vi, acampando.
1: ¿Ah?
2: Parce.
3: ¿En serio?
2: Pues, o sea, ni siquiera siento yo que es un espacio tan grande como para que te toque hacer fila desde tan temprano. Pues la Macarena, yo considero que es un espacio relativamente moderado.
3: Sí.
2: Que ya yo he ido y la verdad yo he estado hasta desde por allá, al general más arriba.
1: El gallinero llamado.
2: Adelante y uno ve bien en cualquier parte que esté, uno escucha bien en cualquier parte que esté. Entonces digo como pues...
1: Bueno, el equipo de Fade el día de ayer sacó videitos donde... Les preguntan

0: tarde. O sea, esa gente va a acampar 11 horas ahí.
1: No pasa.
2: Tiene tres...
1: Bueno, es demasiado.
0: Que hace unos 11 horas, Juan.
2: Claro, y tiene tres localidades. Una sí, que sí, se llama Arepa Estéreo, que es general. Disfruta del show con buena energía y vive la experiencia completa. Muy Pupimor. Ese Muy Pupimor es la preferencial. Sí. Y Green Print, que es Gramilla. Sí, esas son, ¿no?, las tres localidades del concierto hoy.
0: ¿Sabes cuál es el tema? Que todas cuestan lo mismo. O todas cuestan lo mismo.
1: Todas cuestan lo mismo.
2: Era por...
1: O sea, era por orden de
2: llegada. O sea, se acabó, no sé, preferencial, entonces uno compra Gramilla. Se acabó Gramilla, general. Ah, no sabía.
0: Sí, compra
2: tierrilla, sí.
0: Todas con servicio incluido, aproximadamente 140 luquitas.
2: Ah, estaba económico. Sí. Estaba bien, sí.
0: Entonces, la localidad que usted escogiera de esas tres te iba a costar exactamente lo mismo.
2: Ah, pero vea que el club de las 19 flores dice Fate y artistas invitados.
0: Sí, señor.
2: O sea, sí, va a tener, obviamente, ¿no? Me imagino, y de una vez lo canto, puede estar Pirlo, ¿no?
0: Lo manifiesto, digo.
2: Lo manifiesto.
1: Lo más probable, porque Pirlo es el nuevo EP.
0: Ajá. Vea, del Green Print, que era, ¿no?, ahí en Gramilla.
2: Ajá.
0: Solo iba a haber 1.400 entradas. De Muy Pupimor, 4.200. Y el llamado gallinero, que acá lo llamaron Arepa Estéreo,
2: sí,
0: eran 5.000. Okay. Obviamente las primeras que se vendieron fueron esas 1.400.
2: Claro.
0: Por lo que te digo, todo sí estaba costando igual.
2: Mm.
0: A mí me parece hasta muy buena estrategia esa, ¿no?
2: Sí.
0: Pues que todo cueste lo mismo.
1: Sí, que sea simplemente por quienes lo compraron primero.
0: Exacto, sí.
1: Pero es raro verlo. Yo creo sí que es primera vez que yo escucho que...
0: Que todas cuesten
1: sí
0: lo mismo,
1: que todas
0: sí
1: cuesten lo verdad mismo, la verdad. Sí, sí, sí.
0: No sé si pero en un estadio pueda funcionar, ejemplo.
2: No,
0: porque
2: no,
0: es que gallinero
2: no,
0: en un estadio sí es muy es lejos. Que,
3: a ver, eso sí se hace con el cálculo del aforo.
0: Ajá.
3: Cuando usted tiene un presupuesto y necesita cumplirlo, lo que hace es dividir localidades, uh-huh, para llegar a ese presupuesto. Entonces, si él tenía un presupuesto y todas le daban al mismo valor, gol. Pero si el
0: claro
3: presupuesto hubiera sido diferente, le hubiese tocado
0: meter. Pero es que divinamente el man en Gramillo le hubiera puesto, no sé, a 200 mil y se lo no, paga.
3: Exacto, pues sí, te digo, depende de cómo tuviera, o no era un presupuesto, sino que vamos a hacerlo a ver que uh-huh todos pasen bien. Sino que la mayoría de conciertos, cuando vienen artistas, hacen un presupuesto y dicen, necesitamos que en esta parte de adelante se hagan 200 millones.
2: Sí.
3: Es como okay lo hacemos, hagamos palcos y ya libramos una parte. Hagamos boletas, por ejemplo, salen VIP y también hay otra que se creó nueva, que se llama Experience.
2: ¿Y es Experience
3: que
2: dónde
3: son
2: es?
3: Free access a todos lados.
2: Okay. Uh-huh.
3: Entonces te venden una boleta que te ponen una escarapela o una manilla que te permite ir al backstage y moverte por todos lados.
2: Spot, pero aquí en Colombia es en la única parte donde se ven palcos, ¿cierto? En otro lado, ¿no? Esa vaina
0: sí,
2: es...
0: Yo creo
3: yo
0: que
3: creo
0: sí
3: que sí.
0: En lo Estados Unidos no hay palcos.
3: No, por ejemplo,
1: ¿no?
2: En una alguna entrada, pues, cerca. O
3: no, en Space en Miami hay palcos.
2: Pero, pero es una discoteca,
3: sí,
2: pero digo que
3: pero
2: en,
3: cuando
2: en,
3: hacen
2: en
3: eventos,
2: una arena o en un estadio.
3: Cuando hacen eventos con artistas que van a hacer su evento allá, venden esos espacios como palcos.
2: Ajá.
0: Bueno.
2: Chévere.
0: No sabía que en Estados Unidos no...
2: No, no, no. Ni en Europa, en otras partes,
0: no,
2: creo
0: sí
2: que
0: sí,
2: bueno,
0: no,
2: vaina
3: en,
2: es muy
3: en los estadios, sí, no sé, o en los grandes no espacios, no sé cómo lo distribuyen.
2: Uh-huh. Oiga, ¿vieron lo que pasó en Perú con Robbie Williams?
0: Sí, que no lo dejaron cantar, ¿por qué fue?
2: O sea, la segunda fecha que era la primera, o sea,
0: sí,
2: la que
0: señor
2: estaba sold out.
0: Porque le cancelaron
2: por desmanes, temas de permisos, o sea, como que descubrieron que habían hecho chanchullos, la organización tenía como enredos ahí, sobre cupo.
0: O sea, los empresarios de Perú que llevaron al man.
2: Exactamente.
1: O sea,
2: entonces,
1: reclamarazo.
2: Algo así. Entonces la gente estaba furiosa porque pues obviamente no la dejaron... No le dejaron entrar a esa primera fecha, que uh-huh fue la primera que se vendió. Después abrieron, pasó lo mismo que con Arcángel. Se vendió la primera fecha, abrieron la segunda.
1: Y la segunda
2: quedó. Y la segunda era, sí, era la primera. Entonces, uh-huh, claro, esa gente sí se disfrutó el show de Robbie Williams. Pero la segunda fecha no se dio por este tipo de inconvenientes. Entonces la gente se fue para el hotel de Robbie Williams y Robbie salió, le salió a la gente a cantarles, cantó un par de canciones y pues ahí esperando a ver si definen, si se organiza una nueva fecha. Lo que pasa es que él está en esta gira de Britpop que va por toda Sudamérica, pero luego Europa.

0: Europa y otras partes del mundo.
1: No creo que organicen otra fecha.
0: ¿Cierto que no? Nah. Esa platica se perdió, pues ya que la devuelvan, ¿no?
1: O sea, al man sí o sí le tuvieron que haber pagado.
0: Ah, no, ya. El man ya está listo, sí. Sí, porque no es problema de él.
1: No es problema de él, exacto. Ajá. Sí, recordemos que cuando hacen giras los artistas, ellos obviamente tienen su equipo, pero sí. El equipo se contacta con empresarios del país, de la ciudad, para que ellos se encarguen de la logística y la vuelta en ese país.
2: Para recordemos, artista como tal tiene más bien poco que ver con todo.
0: Recordemos que hay un adelanto y el resto del dinero se paga antes de iniciar los conciertos, sí, no durante. Porque muchos empresarios, y pasaba, había muchos problemas en Colombia con ese tipo de conciertos, pero con los vallenateros o artistas populares. No, espérate que se acabe el show y yo te pago. Eso como que ya no.
3: Ya ahorita lo que hacen.
1: Porque se emborrachaba la presidencia, claro. Y después no les pagaban.
2: Y ya no les pagaban nada. No les
3: lo que hacen es giran el dinero para cerrar el contrato,
0: sí,
3: que es el anticipo. Y cuando llegan al sitio, o sea, a la ciudad, se paga el resto.
0: Si el
3: evento se cancela o lo que sea, ya.
0: El artista no le han pagado y faltan 5 minutos para subirse a la tarima,
3: normalmente no se sube, es verdad.
0: ¿Sí o no? Vean. Miren aquí la gente, Robbie pues está con una muy buena actitud.
1: Date play, a ver.

0: Ahí se parchó, cantó un par de canciones con la gente, los atendió y pues...
1: El tema fue que obviamente toda esta gente fue al hotel donde se estaba hospedando Robby y empezaron a gritar desde abajo, ¡Robby! ¡Robby! El man se asomó, vio que era una cantidad de gente impresionante.
2: Y dijo, pues...
1: Me imagino, yo habló con su equipo y dijo, venga, parce, ¿no? Cantémosles de pronto un par de canciones, pues ya que el concierto no se va a dar, pues, esta fecha.
0: Sí, claro, sí, sí.
1: Cantémosles par de canciones, por lo menos, porque, bueno, si la gente... Es que mucha gente no entiende y obviamente culpan al artista, pero ahí el man no tiene nada que ver, la
0: verdad. No.
1: Lo que les digo, si el man viene a Colombia, el man contrata acá una empresa... que se dedique a hacer eventos y esa empresa es la que hace el tema de la logística, saca permisos. Mejor dicho, ellos encargan de todo, que sea solo Robby y se coloque ahí y cante y
2: haga. Pero entonces, digamos, en un caso así, Robby también estaría perdiendo dinero porque le pagó a esa empresa de organización de eventos.
0: No, Robby no.
1: Mira, la vuelta es así. Mari es artista. Sí. Mari dice, voy a hacer gira por todo el mundo.
2: Sí.
1: Yo soy empresario colombiano y digo... yo quiero manejar la gira de Mari en Colombia. Mari, ¿cuánto estás cobrando? No, $1.5 millones. Hágale. Yo me encargo de colocar el estadio, hacer el sonido, colocar la logística, vender la boletería, sacar los precios.
2: Porque todo lo que entre de boletería es para usted.
1: Para mí,
2: y porque yo ya le pagué algo ya directo.
0: O sea, la única manera que perdería el artista es cuando...
2: El empresario no le paga.
0: No, o cuando él es el empresario. Por ejemplo, Ricardo Arjona es uno de los artistas integrales que él mismo es el empresario. Entonces, él se encarga, o su equipo, de contratar el Movistar.
1: Decían que Shakira también hacía algo parecido en algunos países.
3: Balvin también lo ha hecho.
0: Bad Bunny creo que también.
1: Pero por lo general se maneja esa figura que te dije inicialmente. Soy empresario y digo, Mari, ¿cuánto vale? Entonces, no, $1.5 millones, yo voy con tan, listo.
0: Hágane. El empresario de aquí, el de Cúcuta, que se llama Diomar García, que Diomar traía, a Carol,
2: traía
0: mucha gente, demasiado, muchos conciertos.
1: De hecho, él fue el que trajo a Arcángel en esta última.
0: Sí, claro. Sí. Y el man, por ejemplo, llegan a un acuerdo y dice, vea, somos socios, ¿sí o no? Fuera, o dinero más sociedad. Entonces, 80% del artista se queda con el 20% fuera de los, ¿cómo es? Los costos, pues. Obviamente, 20% de las ganancias, 80% o a veces 50 y 50, 60 y 40, etc.
3: Pero normalmente lo que pasa es que un empresario hace el evento y contrata al artista.
0: Exactamente.
3: El artista
0: miren, el despelote.
1: Y el empresario es el que se encarga del tema de la boletería también.
3: No, todo, logística,
1: colocar el costo,
3: boletería,
1: eso,
3: permisos, todo.
1: No va a costar lo mismo, no sé, preferencial en Colombia que preferencial en Perú.
0: Obvio. Claro. Miren el despelote en Perú, precisamente la gente tratando de entrar al concierto.
4: En el Arena, un par de San Miguel, el público no respetó las rutas de salida y hubo varios incidentes.
1: Latinoamérica.
4: El segundo concierto de Robby Williams.
2: Pero se ha dicho si esa otra fecha se va a hacer.
1: No la van a hacer.
0: No, imposible, porque no le dan por las fechas al
2: Marzo. O sea, todo el mundo perdió plata. Primera, segunda fecha, a todos.
1: Claro. El man ya tiene las fechas vendidas.
0: Sí, ¿verdad? Sí.
1: El man ya tiene un calendario que tiene que cumplir.
2: Ten ninguna de las dos fechas de Perú.
0: Aquí se juntó. Aquí se
2: por eso, la otra de Perú sí se va a hacer.
1: Sí, esa sí.
0: Vea la camiseta. Creo que ahí tenía la camiseta de...
1: ¿De Perú?
0: Sí, obviamente. El man estaba empeliculado.
1: Aquí dicen los gringos de nuestra mesa que nos traduzcan.
3: Que no es culpa de ellos, que van a buscar una próxima fecha donde puedan realizar el evento. Y
1: no lo entendimos, pero...
0: Gracias.
1: Ay, ¿qué es eso?
2: No, imagínense.
0: Gracias,
2: la gente
0: don William.
2: Que viajó allá.
1: Sí, que era de otra ciudad.
0: Por ejemplo, qué viajó rabia. Gente de, no sé, de Ecuador. Sí.
2: Qué rabia.
0: Viajó gente de Ecuador de otras
1: del mismo
0: provincias.
1: Perú, pero de otras ciudades. Sí,
2: claro. O sea, uno perder esa platica.
1: Sí, ¿qué pasó con Kendrick?
3: El jamming.
2: No.
1: Ah, no, pero es que eso fue...
2: No, pues que vamos a volver al tema que hablamos.
0: No.
1: Es un robo diferente.
0: Sí, es otro tipo de robo, sí.
2: Es un robo masivo.
0: Sí.
3: Porque es que... ¿Cuántos siervos había allá?
0: No, pero...
1: Es diferente porque al Yamin, ejemplo, no llegó ningún artista y estaba así afuera diciendo, no, es que no tenemos permisos o algo así.
3: Acá pasó con Kendrick, ¿cierto?
1: Al Yamin lo que pasó fue que llegó la gente y no vio nada. como, oiga, y acá no era que iba a ser el super evento.
5: Va a ser virtual, saque el celular y conecte.
2: Uy, no pasa.
1: Pero acá Cristian dice, el domingo es el concierto de Ryan aquí en San Antonio, Texas. Y ahí vamos a estar. Ah, parce, qué chimba.
0: Bueno, nos haces videitos, sí.
1: Mandas videitos, vea. Lorna también nos saluda y dice, muy buenos días, Mari, Spot, La Fresa y Pérez.
2: ¿Qué más?
1: En esa época yo iba mucho a 7-Eleven, mis papás me llevaban y el guaro con cerveza es una chimba. Y por el barrio que yo vivo hacen unos toques de guaracha para menores.
0: Ah, bueno. Listo, sí. No es tan común, pero todavía se ve, pues.
2: Y o sea que la guaracha sigue con fuerza.
0: Miren, el tipo, el que lo logró, y ayer lo estábamos diciendo en el programa, es Alex Sintek. La gente está enloquecida.
1: Ese maldito lo logró, sí.
0: Pues ese maldito lo logró. Sí,
2: yo no lo puedo creer.
0: Y es increíble porque las nuevas generaciones están consumiendo a Alex Sintek. Y aquí está un poco el video de todo lo que ha pasado con él.
1: El resumen.
6: Ese loco hijo del demonio lo logró.

0: todas las canciones de Alex Syntek están en tendencia en México y en otros países, ¿no?
1: Lo logró.
0: Lo logró.
1: Sí, señor.
2: No.
0: Con un... Oiga, pero es que mucha gente, y sobre todo en las nuevas generaciones consumiendo Syntek. Ha subido el porcentaje de escuchas de Alex Syntek y están en el top de México, Intocable, Duele el Amor, Sexo, Pudor y Lágrimas.
1: Imagínense.
0: La están rotando en las radios mexicanas.
2: Hacemos,
0: o sea, el tipo volvió.
2: Famosa. Tres punticos.
0: ¿Hace cuánto no pegaba Alex Syntek? ¿Hay 20 años o no? Hace rato.
3: Creo. ¿Quién es ese?
1: Pero es que el
2: por
1: man
2: es
1: loco.
2: Por eso mismo es que la gente se pega de polémicas para ser viral.
0: Claro, por eso Cris R y Karina pelean por ahí.
1: Ayer antier.
0: Mr. Steven.
1: Ayer antier pillé un video del man tirándole a Bad Bunny ya y todo. Y la gente, pero. Y vea, igual funcionó.
0: Funcionó porque la gente. Ve, ¿quién es ese man? Y empezaron. Ah. Ve, está bueno. Ve, me
2: gusta. Y a la gente le gusta ese morbo, a la gente le gusta todo eso.
1: Obvio.
2: Entonces, por eso, cuando hay polémica, pegan.
1: A ver, ¿qué dice Camilo?
4: Opa, muchachos, pues ya les cuento, por acá en los barrios, así que son como muy latinos, se ve mucho centroamericano, más que todo de Guatemala.
1: Ok.
4: De esos borrachines que les gusta tomar bastante. Lo que más toman es una bebida que se llama Fireball.
1: Ajá.
4: Es como un whisky, pero barato.
0: Barato.
2: Ah, creo que
4: y sí. Hay otro que es Fórmico, que lo venden en latas, que es como...
2: O sea, acá lo venden.
0: Sí, claro.
1: Buenísimo.
4: Como van a contar la lata de un Red Bull, pero es como una mezcla con...
0: Y es
4: un cóctel a base de vodka.
0: O sea, con dos por loco.
4: Se toma dos latas de eso y ya quedó listo para toda la noche.
2: Ya está prendo. Con dos, listo.
0: Con una estás prendido, dos ya te emborrachan.
2: Uy, eso es
5: acá
2: fuerte.
5: Sacaron también los cuates.
0: Ah,
2: cuates.
0: Yo no le he probado.
2: Uy, el cuate de mango
0: es bueno. Yo no he probado los cuates.
2: Me gusta el cuate de mango.
5: Son como margaritas.
2: El cuate de mango me gustó.
0: Yo sí no. Es
2: como un juguito hit de mango.
0: ¿En serio?
2: Más fuertecito.
5: Sí, el margarita de fresa y de limón.
2: Sí. Es bueno, cuates, es bueno. No.
0: También pueden recibimos donaciones y domicilios de los cuates y bebidas. Energético.
1: Oh, pero
0: ¿no?
1: Por supuesto.
2: Bien, güey, ¿no?
0: No solamente empanadas vive el hombre.
2: No, pero también mandé empanaditas.
1: Pero por supuesto.
2: Para ustedes el trago, para mí la empanadita.
5: Por loco, por empanada.
2: Sí, mil veces.
0: A Mari, sí.
2: A mí yo prefiero mi comida hora, ¿no? A mi trago. No.
1: Pero hoy es viernes, hoy se va vale
0: el que
1: todo.
0: El que toma a esta hora cualquier bebida.
1: ¿Quién?
0: De licor es nuestro querido Camilo.
1: Ah, sí, sí.
0: Ya viene.
5: Ah, no, pero es que él llega ahí una vez bebiendo.
0: Sí.
2: ¿Sabes? Llegó ya de una vez.
0: ¡Ey, Camilo, un abrazo!
2: Todas sus desmierdas.
1: Cristian dice: ese Fairboy es el chirrinchi de la USA. Lo venden en botella plástica y vale menos de $1.
0: Sí, ay, ¿sabes cómo le dicen los centroamericanos a los que toman mucho chupines? Que es muy parecido. Sí, el chupín.
1: Ok.
0: Chupines.
1: Aquí se Diego C.
6: Muchachos, pero eso de Alex Syntek, yo me acuerdo la otra vez cuando sacó yo el y Randy y J Balvin un tema, a mí me salió a decir que no dejaba escuchar los hijos de él, eso, que era reggaetón.
0: Ajá.
6: Después intentó con Shakira diciendo que Shakira le había tirado a los perros. La pasan buscando polémica, pero en esta sí le pegó la gonorrea esa como sí, canta de malo.
1: Ah. Oiga, ¿ustedes saben o conocen a un artista que se llama Jay Wheeler?
0: Sí,
2: obvio,
0: claro.
2: Jay Wheeler.
1: Oiga, bueno el man, ¿no?
0: Sí, claro.
1: El man, de hecho, hace stream.
2: Es muy, tiene muy una canción famoso por la relación con su esposa y la hija, con Ayumi. Señor.
0: Tuvo una canción muy bacana con Grace. Bueno, ha hecho juntes y canciones muy bacanas.
1: De hecho, curiosidad.
0: ¿Cómo se llama la canción de La Curiosidad? De Jay Wheeler.
2: Sí.
0: La más famosa,
2: sí,
0: ¿cierto?
1: De hecho, él estuvo en. eso fue Arcángel cuando le hicieron el homenaje a Arcángel.
2: Sí,
1: él fue y cantó.
2: Él estuvo allá.
0: Y
1: pues
0: sabe,
1: vea, al bro le hicieron una pregunta que está rondando por todos lados y es, le dijeron, parce, ¿usted por qué nunca ha sido un número uno? Y él respondió y dijo algo así como, yo sé todos los pasos para ser el número uno.
0: Sí.
1: Pero veamos lo que dijo el man.
2: A ver.
1: Date play en spot.
3: Sé todos los pasos para ser el número uno. Yo me lo sé. Pero eso va en contra de mis valores. Y mi alma le pertenece a Jesucristo. ¿Entiendes? Mi alma le pertenece a Jesucristo y a Dios. No más nadie. Y para poder ser el número uno en muchas cosas, tienes que cuidar mucho tu alma y lo que tú estás haciendo. Y donde te metes.
0: Pero,
2: ¿cómo le ponen una canción
0: de fondo? Sí, risa. La de Another Love. Pero ve que la canción de Lejito Remix, que es con Omar Courts, número uno en España, en Argentina. O sea,
2: es que el man ha pegado. Y yo iba a decir algo, y es que pues yo hace rato conozco a Jay Wheeler. Y él desde siempre ha expresado su religión. No es algo que use de moda, no es como la mayoría de artistas que vienen a... Sí, que se convierten cuando ya tienen fama. No, este man desde el día uno ha puesto como, pues siempre ha dicho que Dios es su centro. Incluso en la relación que tiene con su mujer desde el día uno, también ellos se conocieron fue por todas esas cosas, porque ambos eran, o sea, van a su culto, son súper religiosos. Entonces no creo que lo haya hecho como de, ay... famita o sí, usar a Dios, sí. No. El man de verdad es muy religioso.
1: El tema acá, Mari, es este man, ¿por qué dice eso? O sea, ¿qué toca hacer para llegar a ser número uno? O sea, ¿a quién toca vender del alma o qué?
0: Este algoritmo de Colombia,
5: al menos, ¿con quién?
0: El algoritmo de Spotify de Colombia, que siempre es como raro en comparación a otros países. De Lejito Remix, yo la veo aquí, en Perú, en Argentina, en España, en México, en todo lado.
2: Menos
0: en Colombia de Lejito Remix, con Omar Courts. Y lo mismo Omar Courts, como las últimas canciones, claro, top en diferentes países, menos en Colombia, porque aquí está, pues, deteniendo todo lo que viene. Cris R, Bless, Fercho, Karol, ¿quién más?
5: Aria.
0: Son como los mismos. Ah, bueno, ahora Aria.
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0: ¿Ese
7: que
0: cuál es?
1: Cody. Es que consume mucho trap.
0: Sí, o sea.
2: Ve lo que digo, Pérez. O sea, en este momento, las generaciones actuales. Pues las jóvenes. Ajá. Consumen mucho trap. Esta es increíble.
1: Me sorprende que esta todavía siga número.
2: Ay, pero es que esa canción es muy buena.
1: Sigue número 10.
2: Es que también este es otro género que está pegando mucho. Y es el reparto.
0: Sí,
2: el reparto cubano está pegando demasiado.
1: También, vea.
2: En Perú, el reparto está súper pegado.
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2: Yo me quedo con reparto,
1: sí.
2: Con Dichábate.
0: Entonces, mirando aquí el top de Colombia, pues está, fuera de lo que les dije, está Bright Thiago con Estoy Pa' Ti.
1: Sí.
0: Omar Courts pegó aquí con la canción Por Si Mañana No Estoy.
1: Sí, señor.
0: Muy pero buena. También aparece El Beneficio de la Duda de Grupo Firme. Swing de BTS y pegó en Colombia. Las Muñequitas, Coqueta de Fuerza Régida. Está La Villa de Ryan. Capo. Y Capo, sí. La María de Luister, que esa se ha pegado bastante, fue número uno.
5: Sí, ya está en programación acá.
0: Y hay una canción que es un fenómeno muy curioso, y Colombia también entró en ese fenómeno, pero es curioso porque la radio pop no suena esta canción, pero es la canción pop más importante, una de las más importantes del año, que es Doma de José Unlock. Esa canción del 2016, número uno en México, en todo lado, creo que menos en Argentina, pero en toda parte. José Unlock es que ya habíamos reseñado la canción aquí,
1: sí, señor.
0: Hace tiempo, y es una canción que sigue, es puesto 35 hoy en Colombia en ese top 50, que es tan trapero y tan reggaetonero, pero esa canción de pop es un hit, es impresionante, y no sé, no la suena ninguna emisora pop del país, curiosamente.
1: Este bro de hablando de nuevo, nuevas vueltas, ¿no? Alex Sintek el día de ayer también sacó música.
0: Ah, sí. Como un... ¿lo podemos escuchar un pedacito de...?
1: Claro que sí.
0: ¿Cómo se llama la canción, Fresa?
1: Que no entiendo el nombre. Mazepum.
0: Mazepum.
1: Alex Sintek y Moncho con Rucro.
0: Sí, lo sacaron de un en vivo que hizo, donde dijo, oiga, no, pero están sonando dos cosas.
2: Cuatro canciones.
0: Sí.

0: extraña que no conozca la voz de Don Alexito.
1: Bueno, pues.
0: Pues, parce, vea. La cosa, pum, ¿no? Y era lo que decía Pérez de que el maldito lo había logrado.
1: Sí.
0: No, ¿sabes hace cuánto el man no pasaba en un día por más de las 100 reproducciones? Las 100 mil, perdón.
1: Sí.
0: Hace mucho.
1: No, pues es que hace rato. O sea, nadie sabía quién era Alexito.
0: Salió el día de ayer y ya tiene más de 100 mil reproducciones.
2: Ay.
0: Pero vea, el día de ayer también salió, vea, la nueva canción de Capo.
1: Ajá.
2: A ver.
0: Que se llama Playa Fría.
3: Está en show hoy en Manizales.
1: ¿Sí?
0: Póngale cuidado, póngale cuidado.

0: Vean, ¿sabes quién más sacó música?
1: ¿Quién más?
0: Vean, dos champeteros tesos.
1: A ver, ¿quiénes?
0: Kevin Flores y Mr. Black.
1: Ah, bueno, Kevin Flores iba a venir esta semana de gira de medios a Medellín, pero por un tema, por un viaje que se le presentó a Estados Unidos, pues aplazó esa gira, ¿no?
0: Okay. Vean, escuche esto.

0: que lo puso de moda Luister. Un poco más aplacadita, más tracadita,
1: más afro.
0: ¿Cierto que sí?
1: Pero ¿sabes que no?
0: ¿O quién? Entonces no sé. ¿Quién fue?
2: Yo soy el presidente.
0: Pues como ya, más suave, más, sí, más calmada. Porque hay uno...

0: Bueno, vea la champetica, pero vea, les tengo...
1: Miren, pero hay la mejor de todos los lanzamientos es algo que hicieron con IA, que también tiene que ver con Alex Intec, las declaraciones, y fue como un reggaetón que le sacaron, el que odia el reggaetón, pero va a terminar seguramente siendo alguna colaboración. Es este pedacito, esta canción con estos gaticos que es viral.
2: A ver. Ay,

0: con ese tipo de cosas.
1: Le llegan.
2: Este es lo que consume Pedro.
3: Le llegan al corazón.
1: Le llegan al... Entonces le están diciendo que grabara, que grabe esto con Ozuna o con cualquier reggaetonero.
3: Por favor, no. Vea, hablando de buenos artistas.
1: A ver.
3: Tengo esta también canción que salió el día de ayer, se llama Modelito. Y es de Jay Álvarez con Maki.
0: Hoy, oiga, Jay Álvarez está sacando juntos muy buenos. ¿Qué le pasa a ese tipo?
1: A ver,
0: escucha
1: esto. Modelito.

0: sacar mucha música. Vean,
1: otro que también les tengo, no, es que mucha música, vean.
2: Pero mucho perreo. Escuche, mucho perreo está saliendo.
1: Pero muy viejas, muchos viejas guardias, vea este.
2: Sí, claro.
1: Jowell con Lennox. Y esa canción que se llama Sin Libreta, vea.
2: Pura vieja escuela, vea.

0: ¿Cuál?
1: Yo vuelvo con Lennox.
0: Vuelvo y hago la pregunta. ¿Será que el perreo va a volver? Es que están haciendo lo imposible desde Puerto Rico y sobre todo la vieja escuela, como que tenemos que imponer nuevamente el perreo, pero yo no sé si estemos y... nuevamente en
1: ¿sabes esa quién también volvió?
0: A ver, ¿quién?
1: Lunay.
0: Ah, Lunay. Pero hace rato no sacaba Lunay.
1: Con Farruko, vea.
0: A ver.

0: pero pegadas, bien pegaditas.
1: Sí. Obvio, pues que le siga dando, que no sea cosa de...
0: Y con millones de reproducción.
2: Tiene que ser que se vaya mundial.
0: Epa, sí. Es que Lunay tiene unas buenas, vean.
1: Digamos,
0: esa que
1: en
0: tiene
1: ese...
0: con Yankee es...
1: En ese momento, más o menos, ¿cuánto puede estar ganando Karol G con Baby Wow? Que estaba viendo, y Baby Wow es uno en el top global. O sí, sea, en Spotify global, Baby Wow está en el uno.
2: Creo que temporalmente hoy sacó una nueva canción Taylor Swift, que sí, se llama Patient Zero. Y seguramente por el fandom, no porque la canción sea buena, sino por el fandom, va a llegar el número uno.
0: Ah, lo que pasa es que
2: es número... Exactamente,
3: con el número Taylor Swift, que Taylor, el fandom sí sube una canción al número uno.
2: Exactamente, rápido. Seguramente va a pasar eso con Taylor hoy o mañana.
1: Pero me sorprende...
2: Que van a tumbar a Baby Wow, pero hoy Baby Wow vuelve y sube esta
1: semana. Me sorprende
2: semana
1: mucho ver eso, porque me acuerdo que acá escuchamos el álbum y pues preguntábamos como, bueno, ¿cuál irá a pegar? ¿Será que alguna sí pega? Y Baby
3: Acuérdese
1: Wow
3: que
1: fue...
3: esa canción era la que no iba.
2: Sí, supuestamente, ¿no?
1: Y Baby Wow fue el boom.
2: Le doy el crédito a mi novia, que cuando escuchó el álbum dijo, la única que me pareció muy buena, que es Karol G, se llama Baby Wow. Y yo, uy, pero bueno. Porque yo escuché todo el álbum y que
1: tiene
2: no pasó
1: buen
2: nada.
1: Oído.
0: Les tengo
1: sí
0: noticia de último minuto.
2: Atención.
1: Atención.
0: Vea.
1: ¿Qué pasa?
0: Recuerden esta canción primero que todo. Y también este bro que lo tuvimos acá en la emisora, vea.

sea, Víctor Valverde, cantante del Mayor de los Rana, resulta herido en un ataque armado en Culiacán. El cantante regional mexicano fue una de las víctimas del ataque armado registrado en la tarde del día.

0: De acuerdo con la información preliminar, Valverde recibió un impacto de bala en el hombro izquierdo y fue trasladado de urgencia para recibir atención médica. Hasta el momento no se han dado o no se conocen mayores detalles sobre su estado de salud, pero fue uno de los heridos. Bueno, es que recordemos que al bro le preguntamos acá, bueno, sobre todo Jota, que era más ácido.
1: Sí, muy ácido.
0: Le dijo, ¿qué, papi?
2: ¿Cómo es la vuelta?
0: Muy caliente de Sinaloa, ok. Él...
2: O sea, ¿se fue por las curvas o no?
0: Sí, sí, no, obviamente no, lo,
2: no, no, podía, no, hablar no podía hablar de eso. No, obvio, pues.
0: Y así nomás. No, es que no. ¿Por qué? Además no, allá pasa lo que pasa acá.
2: Sí.
0: Don Patrona, usted lo llama a que le cante 16 canciones.
2: Y si no
0: va. O 16 veces la misma canción.
2: No vuelve.
0: Y a usted le toca, Juan.
1: No lo haga y verá cómo le va.
0: Pues sí, vea, ojalá el señor, el muchacho, que es muy joven, ¿no? De hecho, acá llegó con un guayao.
2: Él mantenía menos de 20 años, ¿no? O no sea.
0: No,
2: el,
0: no. Víctor, por ahí 23 años.
2: Sí, okay.
3: 23 años.
1: Pero sí llegó todo enguayabado la vez que vino a la entrevista y la rumba que se había pegado.
3: Se había tomado guaro.
0: Guaro, él decía, que había
1: sí,
0: el guarito.
1: Sí, ahorita vamos a pegar en otra.
0: Sí. Ah, sí, igual es uno también conociendo.
2: Juventud divino tesoro,
0: sí,
2: ¿no?
0: Jóvenes.
2: Ah, no pasa nada.
0: Sí, sí, sí. Oiga, pues bueno, vea, todo esto fue el actualizado de la...
1: Tiene 21 años.
2: Ah, 21, vea. No estaba... estaba
0: ¿cómo es el Xavi? ¿Xavi cuántos años tiene?
1: Xavi.
0: El mexicano.
1: Ya te...
2: Xavi.
0: Este también se ve muy joven ese pelado.
2: Sí. Aquí nunca ha sonado la canción con Turizo en lo... en...
0: ¿cuál? ¿La de Xavi?
2: Privado, ¿cómo es? En privado.
0: A ver.
2: La de Xavi es muy buena.
0: ¿En serio?
2: Sí, claro.
0: Venga, ya le digo.
2: En privado. En privado, sí.
0: A ver, en privado con Manuel Turizo.
2: Manuel Turizo sacó nueva canción hoy con Ovi.
0: Sí, señor.
2: Esta es la canción.
0: ¿La
2: muy
0: que
2: buena.
0: Sacó con Ovi? No.
2: No, esta es con Xavi. Esta es con Xavi. Muy buena canción.
0: ¿Será que Manuelito pega de nuevo?
2: Pues, esta canción ha sido un hit.
3: Ya Turizo se volvió
2: a... No, en todo lado.

0: dulcecitos mayores.
1: Puro bajo, charco,
2: cuidado. Voy a tomarme unos drinks, ya vengo.
3: Ey, pero por qué me dejaste la canción de privado. ¿Por qué siempre tenemos que sonar las canciones de fresa?
0: ¿Fresa?
3: O sea, Be More by Fresa.
0: Uno pide y
3: uno pide.
0: No.
3: Pedimos esta semana la distancia de Turizo, de Medrano, no. Le pido una canción electrónica, no está.
1: Gracias a Dios.
3: Oye, toma de José Anlot, no se puede.
2: Oye, y esas lagrimotas, Pérez.
3: Qué triste.
0: Opresión, Pérez.
1: ¿A vos es que te paga Medrano publicidad o qué?
0: No, es opresión, Pérez. Acá uno pide y dicen que no.
3: Sí. Pero pídele cuida y de una vez suena.
1: Pérez, no diga nada. Fresa, siga poniendo lo que le da gana.
2: Si pide, si me gusta bien. Si pide, si no está alineado
1: conmigo,
2: con mis intereses personales, no va a sonar.
1: Siga poniendo lo que le da gana, Fresa.
3: Poneme compa Coleto de Aria.
0: Opresión.
3: No. Nada.
2: De
0: opresión.
2: Porque Pérez lo pidió, va a sonar compa Coleto de Aria.
3: Por fin, por fin me complacieron aquí en Be More. Casi que no suena una canción.
2: Ya venimos.

0: música para que se maltrate bien rico, Pero esto le hace falta algo más exótico, un perrateo exótico. Vamos a cambiar el ritmo, ¡qué delicioso!
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1: 9:45 de la mañana. Oiga, vea, ahí escuchamos la canción que quería obviamente sonar el señor Pérez, porque acá sí. No tenemos y no le hacemos opresión a nadie, como dice Mariana.
2: Estaba leyendo ahí un comentario de uno de nuestros siervitos, de Carlos, que si yo que si me gustaría, lo voy a decir en términos coloquiales y decentes.
1: Okay.
2: Que si no, me gustaría de pronto tener, que si me interesa como mujer, no como cantante, sino como mujer, Aria Vega.
1: Sí, bien, me
2: sí,
1: interesa.
2: Sí, me parece
1: mucho
2: interesante la barranquillera.
3: Ayer se cambió la imagen cuando mostramos.
2: Sí, Aria está bien, es una flaca bonita.
1: Es bonita.
2: Interesante.
1: Vean.
4: Interesante.
1: Por acá Estefa dice. Por acá Estefa dice, ¿vieron el nuevo chisme que hay con Chris Herre y Mr. Steven?
2: Claro, una pelea de una pelea como de verduleras.
1: ¿En qué canción verduleras, fue que lo yo estuve buscando y no encontré?
2: Ajá.
1: ¿Qué canción fue la que lo mencionó Chris Herre?
2: Ay, es que yo no me acuerdo.
1: ¿Pero es una canción vieja?
2: Sí, creo que sí. Yo no sé por qué se reactivó esa pelea y que nos cuenten un poco de Mr. Steven con Chris R. Pero ahí metieron a Karina,
4: sí.
2: A la ex o a la novia de Mr. Steven.
1: ¿A cuál?
2: Al hijo que están esperando, a la exnovia. Al hijo que está esperando Karina, que se volvieron a meter con el muchachito que ni siquiera ha nacido, ¿no?
4: Sí.
2: Entonces hay una pelea y han salido muchos memes. Es que, ay, no te metas. Uno de los más charros que no lo guardé, voy a buscarlo. No te metas con un man calle como Chris R. Y le muestran fotos en Estados Unidos. Todo peladito, como de 13 años, de 12 años, ahí con el pelo pintado. Entonces hay una pelea ahí. ¿Cuál será?
4: Por sí. Lo que la gente también le tira pues mucho a él de que él en verdad no es calle.
2: Que no es calle, no, pues,
4: como lo dice.
2: Obviamente.
3: Es que no saben qué es calle.
2: No saben.
4: Sí, pero todos se las dan de calle.
1: El caso es que el man como que lo menciona y según escuché la parte, Chris R. le dice a Steven que el man solo promociona guisas.
2: Entonces
1: el bro se ofendió y le dijo como usted que viene a hablar de que su hijo tiene ADN o leche de un man
2: que trabaja en discotecas o que administra discotecas.
1: El bro de Westcol con el que tiene
2: años
1: de Dulcinea, para ese.
2: Ajá.
1: Entonces mi Cecil le dijo eso en un live y ahorita ahí pues al man le están tirando porque le dicen como parce, pero pues con el niño no se hubiera metido, ¿no?
4: Sí, claro. Pues como tírele a Chris R, tírele lo que quiera, pero pues...
1: Vean, vamos a ver el videito ahí rápidamente.
4: Veamos, que yo no lo vi.
1: Chisme criollo.
2: A ver.
1: Chisme criollo.
4: Literalmente.
2: Sí, eso es...
3: No,
2: esto
3: pero es que la verdad, siendo famoso a los que no lo...
1: No, ellos ya son famosos, Juan. Sí, de hecho, Mr. Steven fue famoso...
3: Entre más hable usted de ellos, más famoso lo vuelve.
1: Fue famoso no por redes, sino porque el man jugaba Free Fire.
2: Sí.
1: Y ahí fue que salió su comunidad.
4: ¿Mr. Plata?
1: No.
4: Mr. Steven. Estaba confundido.
1: La guerrilla, ¿cómo lo llama él?
2: Mr. Steven y el cantante Chris R. protagonizan una fuerte polémica en redes sociales que escaló desde una canción con indirectas hasta ataques personales envolviendo a sus parejas. La tiradera de Chris R., el cantante lanzó un tema musical en la que le da indirectas y referencias directas a María Yulisa, pareja sentimental de Mr. Steven.
3: ¿Quién es esa?
2: Llamándola despectivamente guisa, ¿no?
1: Ajá.
2: La respuesta de Mr. Steven al sentirse atacado y que lo involucraron y que involucraron a su pareja, respondió duramente con otra canción y declaraciones públicas reprochando a Chris R. haber roto códigos al meterse con su pareja.
1: Ya, escuchemos a ver qué dice el bro.
3: Sí, eso leído no.
5: Esas guisas, ¿sí se le ocurre decir eso? Cuando usted acaba de volver mamá, aunque quién sabe realmente, no sabemos si ese hijo sea suyo.
2: No.
5: Porque cuando estuviste en Cartagena, me contaron, y la persona que me lo contó es una persona re seria, que no lo voy a mencionar aquí, pero ese marica yo sé que estoy seguro que él públicamente me puede confirmar lo que me contó. Es que cuando estuviste en Cartagena, ¿cómo estabas esperando afuera de la habitación mientras Bles se a tu mujer en tu cara. Y tú esperando afuera de la habitación.
4: ¿Qué? Ay, no.
1: Hágame el favor, pues vea.
2: ¿Sabe cuál es la canción?
1: ¿Cuál?
2: El Testigo.
4: El Testigo.
2: De Chris R.
4: Es en la que él le tira a ella.
2: La polémica comenzó formalmente con el lanzamiento de la tiradera titulada El Testigo, Rip Pirlo. Pues entre paréntesis.
1: Ah, pero es que eso salió hace harto.
2: Pero entonces.
1: O sea, fue la de hace 8 meses.
2: Sí.
1: Cuando Pirlo y el man se estaban tirando con canciones, ¿sí?
2: Claro. Pero yo no sé por qué se volvió a revivir la tiradera o por qué el escándalo, ¿no?
3: O se volvió famosa la canción y
1: pero
3: ya.
1: Al man le están escribiendo y el man respondió y dice: si les parece mal hecho que me haya metido con un bebé, entonces yo tengo que dejar que se metan con mi mujer. El respeto es para todo el mundo, sin importar su condición. Yo estaba quieto y tranquilo sin meterme con nadie. Pero ahora resulta que quieren hacer marketing metiéndose con mi mujer. Si me hubiera tirado solo a mí, yo le respondo solo a él. Pero como faltó ese código, ¿yo por qué tendría que respetarlos? Si ese hijo de puca besón tiene un poquito de coherencia y amor hacia su familia, no debería estar tirándole a la mujer de alguien de esa manera. Quería marketing, marketing le di. Ah, no. Parando la criolla. Sí. En su máximo esplendor. A ver qué dice Jorman.
6: Oye, señores. A Chris R le dicen Colanta. Es el propio recolector de chele de todos esos manes que estuvieron con Karina.
1: Ah, pues madre. A ver qué dice Luis Vélez. Dice: primero, Pérez, obvio que Aria Vega interesa. Eso es una flaca exótica, mano. Y Mari, sí, tengo pareja, dice él. Segundo, lo mejor del video es el estuviste de Mr. Steven. Sí. Muy bien, dice.
2: Sí, sí, sí.
3: Aquí estoy. ¿Dónde
2: estuviste?
3: Ardido con eso.
1: A ver, ¿qué dice Santi?
7: Chacho, buenos días, buenos días, buenos días.
1: Buenos días, buenos días.
7: Por ejemplo, yo siento que esa, como dicen por ahí, esa es una pelea de inválidos.
4: Ay, sí.
7: Porque, pues, Chris R.
2: Sí.
7: Literalmente tiene a los sobrados de toda esa comunidad, a todos esos parceros de Huesco.
2: Sí.
7: Porque pues a la Karina ya la pasaron todos por allá. Hasta el mismo Cris Violencia la tira. Le dice que vea, todo lo que usted está comiendo ya son sobras mías.
2: No.
7: Obviamente la María Yulisa también la sacaron de los OnlyFans, pero del parche mexicano.
2: Okay.
7: La María Yulisa, según pues, erais que la moza de. Fue la moza de varios duritos de por allá de esos narcos. Mexicanos y toda esa vaina. Antes ya está.
1: Pero si María Yulisa está muy buena.
7: Está viviendo bueno ahorita en Colombia, alejada de todo ese alboroto. Pero sí, siento que eso es más que todo fue culpa de Chris R, que empezó con la problemática, mencionar a esa pelada, que no, pues no tenía nada que mencionar a esa gente sabiendo que ellos andan allá en su parche. Y ya después, cuando él le mencionó a la Karina y hasta el embarazo. Ahí sí ya no le gustó y ahí sí quería un hijo de puta por mencionarle a la mujer y el hijo.
1: No. A ver, ¿qué dice Daniel?
8: No, fresa, pero es que una pelea, yo me imaginaba una pelea punta de puños, al menos con guantes, pues peleitas. No.
1: A ver, ¿qué dice Tulis?
9: Oiga, Cris R, Colanta sabe más.
1: Aquí dice Milito.
10: Buenos viernes.
2: Ay, volvió Milito.
1: ¿Cómo vas con ese Blackout?
10: Ay, qué bueno, está lloviendo. Se falta el agüita.
2: ¿Está
10: lloviendo? Dios lo bendiga, un abrazo.
1: La buena, Milito.
10: Dios lo
1: bendiga.
10: Mesa, ¿cómo les parece que encontré la doble de Mari? Pero en la forma de pensar, más no en el físico, porque obviamente Mari es hermosa.
4: ¿La forma de qué?
2: La forma de pensar.
10: Y para que la sigan como...
1: No le entendí, punzar.
10: Guión bajo cielito.
4: ¿De punzar?
2: ¿Guión bajo qué?
3: Pensar, pensar.
2: En la forma de pensar, sí.
1: En la forma de punzar, yo le entendí.
4: Yo también le entendí, de punzar.
2: No.
1: A ver, ¿qué dice Chorro?
11: Esas peleas, ¿no? Que es que su mamá es una gorda, no la tuya. No, la tuya que come cabello.
2: Sí, algo así. Sí, parecen peleas de... De colegio,
4: ay, yo,
2: ¿no?
4: Amo a esa vieja. Es muy charra.
12: Me estoy quedando sin sentimientos.
4: Es muy charra.
12: ¿Será que me estoy convirtiendo en hombre? Picos en esa jeta.
4: La vieja está
2: charra. O sea que la forma de pensar de esta influencer es como...
1: Se comparte con la de Mari. Según Milito.
4: Es muy charra.
2: ¿Te gusta?
1: La verdad, sí. No la conozco.
2: Okay. Yo no la conocía tampoco.
4: Ahí me han salido unos TikToks de ella, que me río de una manera.
2: Fresa, estas señor. Peleas donde a veces involucra un tercero, que termina usted perdiendo amigos y termina, mejor dicho, causando estragos, y a veces termina en la cancelación. Mejor dicho, usted sale a defender una causa, como lo que pasó con Macklemore y Ed Sheeran, sí. Terminan enemistados, aparece un tercero que es el dueño del Gillette Stadium,
1: sí.
2: Diciendo, oh, no, vamos a prohibir a Macklemore, el Robert Kraft, el famoso empresario millonario. Y ahora, la última, atención, la última atención. Novedad de esta pelea, de esta telenovela, es que Ed Sheeran cancela todos los conciertos en el Gillette Stadium. Esto salió en TMZ, en este momento, en el estadio de Robert Kraft, donde el man le había prohibido que no llevara a Macklemore. Y la respuesta de Macklemore, que salió ayer y también lo están criticando, es que va a empezar gira de conciertos de Palestina Libre en Dublín, París y Londres, con Macklemore y sus amigos. Así va la pelea de estos dos.
4: Bueno.
1: Ah, no.
2: Hola, sí.
4: Eso va a seguir.
2: Oiga, Ed Sheeran, quién sabe, yo creo que estaba muy enojado con el señor de los estadios y le dijo, no, ya, ¿sabe qué, papi? No,
4: dijo,
2: no voy.
4: Por usted me estoy metiendo en problemas.
2: No voy. Anda. Recordemos que él hizo el concierto en Filadelfia, donde lloró, aquí hicimos, pues, ese fue el único concierto. Parte de la gira está cancelada.
1: Oiga, peleas buenas. Peleas buenas.
2: Las de Cris Violencia,
1: no,
2: son buenas.
1: Peleas buenas que están pasando en el género. Las de este bro. Espérenme que me suene.

0: puertorriqueño vieja guardia que se llama Ángel Doceno.
1: Ajá. Sí.
0: El man anda en una guerra con Tito y con Ñengo.
1: ¿Por qué?
2: Ah, se metió con Ñengo.
0: La vuelta es que salió en un video a tirarles y tíreles y tíreles y tíreles.
2: ¿Pero por qué? Vea, ya, ya. O sea, ay.
1: ¿Qué necesidad?
0: Les voy a mostrar el video.
1: A ver.
2: No, y no, pues...
0: Y el man hasta les dijo, vea, hagamos algo. Si quieren monetizar la vuelta, porque el man sí le propuso puños.
1: Ah, ya.
0: El man dijo, si quieren monetizar la vuelta, metamos a uno de esas... A uno de esos huevones.
1: Los rines.
0: Un huevón de esos que hace un stream fight en una velada y...
3: Nos damos en la...
0: Vamos y nos damos. Y si no, pues nos vamos para la calle. El man dice. El caso fue que, veas, pues le vamos a hacer el videito, pero ya ahorita les cuento los tres doritos después.
1: A ver, sí, sí, sí.
0: Parce, no es que Ñengo es otro... Cuéntate. Otro voltaje.
2: Sí. Yo por eso digo, se metió con Ñengo. Pues...
0: Vea, el man le está tirando, o les está tirando re duro a Tito y a Ñengo. Obviamente Tito y Ñengo tienen una muy buena amistad.
1: Sí.
0: De años, ¿no? Ya, pero después escuchemos ahí a ver qué es lo que nos dice o nos cuenta el bro.
2: Primero el de Ángel 2.
0: Sí.
2: Bien, bien, bien.
0: A ver, date play.
4: Tener la tiradera más fuerte del año con Tito el Bambino y Ñengo Flow, y aquí te lo explico. Ok, todo esto empezó porque Ángel 2, uno de los reggaetoneros de la vieja escuela de PR, subió este video hablando de Héctor el Father.
5: Están tallando a Héctor el Father y a toda esta gente. Oye, me taguea a la madre que te parió si te da la gana, boludo. Que se acuerde de esta. A quien le debas dinero, págale.
4: Y no solo eso, porque después subió este otro tirándole a Ñengo Flow.
5: ¿Por qué Ángel está tirando a Ñengo? Él sabe por qué yo le estoy tirando. Él sabe lo que él hizo. A mi entender, usted no es un hombre. Tú ni muchos títeres del género y de la calle tampoco. Le gusta hablar de los demás. No, que aquello, pero no le gusta que hablen de ustedes.
4: Pero es que después también subió otro video tirándole a Tito el Bambino.
5: Yo tengo que envidiarle a Ñengo, a Tito, que es tremendo charro cantando.
4: Y Tito a todo esto respondió con una historia de dile no a las drogas. Pero antes de seguir contándote, recuerda seguirme, que como ves en esta cuenta no te pierdes ni una noticia. Chao. Y es que Ángel 2 volvió a responder, pero ahorita animando a darse puñete con Ñengo.
5: A los fanáticos, el único que usaba droga. Tú y los panas tuyos y los de Mancho y yo, ¿no? Yo, Ñengo, tengo más cojones que tú, créeme, peleo más que tú. Podemos hacer lo mismo que hace Gallo, hacerle una pelea de 5 rounds. Si no te quieres darle un par de puños o hacerlo así como hace Gallo, que hace cartelera, podemos sacarle chavo a eso para bochornarte delante de todo el mundo de Puerto Rico. A ti y a Tito. Y si se quieren ir para la calle, pues... Vamos, porque es que yo no arreglo con nadie.
4: Y ese man se volvió loco y después confirmó que viene con una tiraera para Héctor y...

0: Y hasta el peligroso de nuevo. Y a todo esto Angel dijo: ahora es que empezó el juego, yo no arreglo con nadie, vamos pa' Encimota, ahí es que me gusta a mí. Cuando uno va a hacer cosas como esta, uno no deja al enemigo vivo, muy peligroso dejar a un enemigo vivo. Y finalmente después subí este video.
1: Oye, nunca vamos a parar la... estamos con los pies en la tierra, ¿estás viendo? Ustedes vinieron para acá a pincharme un ojo, ay mi madre, con un palo escoba. 5 minutos antes de que llegaran esos títeres, solté lo mío y lo puse en mi carro por no entrarle a tiro a nadie, porque yo sabía que ellos no andaban con nada. Son unos trillis, estamos puestos por el problema, no hay arreglo.
0: Y como podemos ver, Angel Doe sigue con ganas de tiraera, y esto se puso bien, pero que bien caliente. Así que si quieres enterarte de todo, no te olvides de seguir.
2: Pues vea, el día martes, presuntamente al man le llegó un combo de gente alrededor de la 1 de la mañana.
3: Se fueron a cascarlo.
2: Varios tipos se acercaron a donde el man estaba en ese momento. Quien horas antes en una de sus historias había dicho normalmente como estamos aquí, no sé qué, vamos a parchar, no sé qué, las huevonadas. Y le llegó un corillo de gente donde, parce, lo golpearon y lo atacaron. El tema es que en estos momentos el man se encuentra, dicen que está gravemente herido y que...
3: Uy, ¿fue tan fuerte?
2: Sí, que está hospitalizado y la
4: ¿qué?
2: Vuelta.
3: Ah, es que la cosa...
2: Hay un video del suceso, lo estoy buscando.
4: Sí,
2: a ver. Para ver si la golpiza. Encuentra. Y presuntamente le están tirando esto a que fue Ñengo el que lo mandó a levantar.
3: Es que, okay, ay, Ñengo sí es calle.
4: Ñengo es calle. Muy, es sí, por es calle. Eso digo, el cómo se va a meter
3: con Cosculluela Ñengo. Y Ñengo son calle.
4: Ay, no, pero acá estoy viendo... pues el Instagram de él, muy visajoso, o sea, la última historia que
3: ¿quién?
4: Subió Angel Doe.
3: Angel Doe.
4: O sea, como con unas armas ahí, puros
3: sí,
4: emojis.
3: Sí, sí, sí, sí.
4: Se puso hasta a repostear un video de Tito el Bambino pidiéndole matrimonio a la mujer. Es que ahí se puso serio con su mujer, bravo Tito.
3: Pues... yo jamás, jamás pensé ver estas muestras en el perreo y en, ay, pues en lo no. urbano. Pensé que lo de Chris Violencia era insuperable, pero no. Esa pelea de Chris Violencia...
4: Vea lo que dice Zarco acá, hablando sí. hasta de Héctor, que ya no se mete con nadie, boy, huepucha. Y luego dice, pero eso fue Héctor.
3: Héctor sí era ¿tiris? Malo.
4: Héctor era,
3: Héctor
4: muy
3: era
4: malo.
3: Calle, ¿cierto?
2: Mucho. Pues ¿qué? Es que en todo muestran, o la gente dice que Héctor llegaba con 20, 30 personas uy. En fierra es arma, que... acá 47 y hasta la vuelta.
4: Héctor era el duro.
3: Era en serio. El paso sí, del malote al pastor.
5: Ese sí se veía el
2: había una, bueno, en la película de sí. Héctor lo muestran, que había una discoteca muy famosa en esos tiempos y cuando llegaba...
3: ¿Cómo se llama la película? Yo no la he visto. No he visto nada de... ni la de Daddy Yankee. No, no. Tengo que desatrasarme de esas películas.
2: Ya te digo cómo se llama. De hecho, él es el protagonista.
4: Y sí. tampoco entiendo que acá Angel Doe también, pues en historias, les está tirando y dicen que... está diciendo que Ñengo ni Tito pegan en la música, que pega más él.
2: Uh-huh.
4: ¿Hace cuánto? No ¿hace cuánto Angel Doe?
3: Hace rato.
4: No pega.
2: Les voy a tirar un facto. Estaba música. Buscando una canción del
3: Mañana. Hay 20 años YouTube, más.
2: Lo único que me salió fue esa que
4: ahora,
2: estaba con Zion.
4: La más famosa de él es ahora con
3: es la
4: Zion.
3: Única, ¿cierto?
4: Pero, pues,
3: Angel ¿pero hace Doe? ¿Cuántos años? Hay 20
4: ahora,
3: años.
4: Ahora es viejísima.
2: Ah, bueno, Luis tiene razón. Él dice, Fresa, no, él no llegaba con 20 ni 30, llegaba con 70. Por eso se hacían llamar el combo de los 70 de Héctor. Sí, señor.
3: Era tan bravo.
4: Sí, ¿no? Pero sí, a lo que dice
5: llegamos a la disco ahí en la canción dice el man.
4: Héctor fue lo más peligroso de la vieja escuela.
3: Sí. No tenía ni idea. Uh-huh. Pensé que era uno de los más sanitos. Pues.
5: ¿Los sanitos?
4: Ve acá también.
5: Droga,
4: Sams dice, Ñengo es jefe, pero Tito sí es mucho más propio. Por eso su apodo el patrón. En sus tiempos claro. el papá de Tito era uno de los pesados duros. De PR.
2: ¡El patrón!
4: Ay, juepucha. Es que ese man
5: ellos
4: se metió.
5: Sí son calle.
2: O sea, ¿qué? Vea, al man lo levantaron. Le dieron su buena golpiza.
5: ¿Para qué se pone a decir que no es el
2: según las vueltas, no, bueno, eso fue hace 3 días. No sé sí, si sí, hoy sí. en día ya está en casa recuperándose.
3: Ajá.
2: Pero lo tuvieron que hospitalizar porque le habían dado muy duro.
4: No, paz.
2: Obviamente el man dice y la gente, los chismosos como nosotros, le atribuyen esta golpiza a Ñengo. Pero si ese man dice que Tito también era calientico.
5: No, pero yo digo que eso va más por ese lado. Eso era como cuando se metían con Cosculluela, que también tenía
2: pues que
5: un
2: se
5: combo.
2: Metió con los que no era.
4: Sí.
3: Sí.
2: Y a son de que este man salió a tirarle.
4: Sale la nada. Como quien dice, no sé, quiero fama.
3: Sí, okay. sí.
2: ¿Qué más dicen por allá, Marin Kik?
4: Acá también dicen, eso fue Ñengo, no hay pruebas y tampoco dudas. Ñengo es calle y maneja a su gente, mucho. Que van y cascan al que tienen que darle. se metió con el

0: que no era, quería números y ahí tiene los números del hospital con la cuenta.
1: Usted sabe que ese tropel entre Ñengo y Arcángel también se está yendo ya armas.
2: Sí, claro.
3: Vea, Cristian dice: hey señores, muy buenos días. Y señorita, buenos días, ¿cómo vamos? ¿Bien o qué? Angel 2 dice: está meando fuera del tiesto. Sí, se está metiendo con el man achapado del género.
0: Sí.
3: Que es Tito. En el tiempo de Héctor y Tito, él realmente era el malo. Y hace poco, ante Molusco, dijo que él hace una llamada y todo PR le sale.
0: Sí.
1: No, es que de eso no hay duda.
0: Es que se metió con el que no era. Bueno, con los
3: voy
0: que
3: a investigar.
0: No era. Sí, hace tus...
3: Llamemos a Tito, venga.
0: Hace tus investigaciones, que vos tenés contactos cercanos a él.
3: Es que, hey, Tito, ¿verdad? Pues no, vos eras tan caliente.
0: Sí, bro.
3: ¿Cómo vas? ¿Bien?
2: A mí me parece, yo conocí a Tito una vez cuando estaba trabajando ahí en la Organización Radial Olímpica. Ni siquiera estaba Mix, sino que estaba Radio Tiempo y Olímpica. Y iba a poner una entrevista en Olímpica. Cuando yo vi un operativo así como si hubiera llegado, no sé, un presidente o algo, yo estaba en la puerta de la emisora y vi pasar un man, o sea, llegó como unos guardias, escoltas haciendo avanzada. Primero dos escoltas, pasó un man corriendo bajito y yo pensé que era un niño. Cuando yo lo vi, yo, ¿quién es este man? Y después otros escoltas, y era Tito el Bambino, que iba para una, pero realmente no había nadie, porque no habían anunciado en una entrevista sorpresa, y si hubieran anunciado seguramente la calle se habría llenado pues para tomarse fotos y de pronto ver ahí muy de cerca a Tito. Pero tengo esa anécdota con Tito el Bambino.
1: La película.
2: Claro, la película. Llegaron varias camionetas.
3: Pero es que esta gente sí era acá.
2: Sí, sí, sí.
0: Esa gente no es como los de ahora, que solamente tiran por redes.
1: Me hizo acordar del video de Chris Violencia.
2: Ajá.
1: Que llegó a un colegio y es que vaya, ábrame la avanzada. Ábrame espacio, papá. Y no había
2: nadie. No había nadie.
3: Todo ese combo de allá, lo que era Yankee, lo que era Nicky Jam, lo que fue Arcángel, lo que fue Tito, Héctor. Bueno, todos esos sí tuvieron que vivir.
1: Claro, con violencia.
3: La calle.
2: Sí, la calle. Drogas, delincuencia armada,
0: guerra.
3: Y por eso hablaban en sus canciones con tanta propiedad del tema.
2: Sí, claro. Sí.
3: Y es algo que recriminan unos artistas caleños a los de Medellín, que sí, le dicen, bro, vos estás hablando de puras mentiras. O sea,
1: vos no sos calle.
0: O sea, un rumor de guerra que cantaba Héctor el Fader era algo que él sí vivía.
3: Exacto.
0: No como un trap de hoy en día que cantan muchos de Medallo, que
2: y
0: no
2: que
0: lo
2: no tiene nada. Sí, sí.
0: Entonces,
1: no, pues, pero eso... Acá también hay calle.
2: No, obvio. Calle. Sí, sí, sí.
0: Estamos hablando,
2: sí.
0: Es estamos que hablando de esos artistas que lo dicen.
2: Sí, lo dicen, pero no, nunca lo han vivido.
1: Ya han estado en cuna de cristal.
3: Sí. Porque Pirlo canta trap y hasta donde yo tengo entendido,
2: calle.
3: Pirlo fue calentón en Cali. Oh,
0: sí, Pirlo es calle.
3: Que ahorita además está calmado por la música y la vuelta, pero según dicen chismes, el man sí andaba enfierrado.
0: O sea, es
3: y
0: que
3: la
0: obviamente
3: vuelta.
0: No es de generalizar a nadie. Hay unos que lo han vivido, hay otros que no. Los que lo han vivido critican es que porque los que no lo han vivido hablan de algo que no tienen experiencia.
1: De vivencias que no debería, son de ellos.
0: Sí, que dicen como, y no deberías meterte en esto cuando no lo has vivido.
3: Es como yo sacar una canción de qué chimba es vivir en Nueva York, pues.
2: Ajá.
0: Sí, bueno, pues,
3: yo no he vivido allá, pues no voy a hablar así.
1: Pero muchas canciones han sido así.
3: Oye.
2: Por ejemplo, del Cali Cartel, Esteban Rojas, ¿calle o no?
0: Yo no sé nada de ellos, la verdad.
3: Esteban Rojas.
2: Es Esteban Rojas, que
3: parce,
2: está con Pirlo también, pues es como panita,
3: bueno, yo
2: ¿no?
3: Yo no sé si Esteban Rojas fue calle. Oh. Pero el man físicamente no se le ve como tan...
2: No tan calle.
3: No okay. Tan nea como un Pirlo.
2: Chris
3: pero
2: R.
3: Pero el man canta muy chimba.
2: Chris
3: no,
2: R.
3: No, pues Chris R según... No. Según
2: Nueva cuenta, York y bueno...
3: Cuentan la historia, sí. Nueva York, ya después pero, se vino para acá.
1: Oh, y era de familia.
2: Bless.
1: No.
0: Tampoco.
3: Bless no, pero...
1: El calle es Jara.
3: Dicen que Jara sí.
2: Ok. A ver, ¿qué más? Caravine. No.
3: Parece, de cara de la historia del man, la verdad conozco poco.
2: Poco, listo.
1: No conozco.
2: Turi.
0: Tampoco conozco. Estamos
3: Turi menos. También sabemos que el man viene de un barrio popular, sí.
2: Sí.
3: Pero no de ahí a que nada. Fuera.
2: Calle, no.
3: Calle, no.
2: GCG.
3: No. Oiga, ese sí no tengo ni idea de dónde viene.
1: ¿Quién?
2: GCG.
0: GCD.
2: GCD. GCD. GCD. Perdón, GCD. GCD.
3: GCD.
2: GCD. Perdón.
1: ¿Quién es ese?
3: Uno de los.
2: De los traperos pues,
3: más
2: famosos
3: de acá de Medellín.
2: Y hay
3: te
2: un montón
3: presento.
2: De gente, sí, pero nadie como de
3: digamos, John Fari tampoco sé John si Fari. Tuvo una niñez así pesada o algo. Bueno, hay que... Vea, a ver qué dice por acá el señor Jonathan. Cuéntelo.
4: Los conocedores y los que saben por ahí cositas dicen que el Bambino es calle, calle. Uh-huh. Ese man decían que era más malo que Héctor el padre, sino que era más hornero.
3: Suerte, mi envía.
2: Por ejemplo, GCD, estaba aquí leyendo, es de Belén. Pues Belén ha tenido sus lados, pues...
3: ¿Pesaditos?
2: Pues hace muchos años.
3: Sus tiempos maluquitos.
2: Hace muchísimo tiempo. Belén Rincón, que era...
0: Pues bravo. Tenía partes.
2: Pero no dice nada así como...
3: Yo para qué les voy a hablar mierda de la historia de Meda. Yo sé lo que ustedes me han contado, porque no la tuve que vivir, o sea...
2: Y miren, lo curioso, y me parece hasta muy bacano esto, porque cuando uno googlea a famosos, aparecen un montón de datos. Y googleé lo de GCD y dice, no hay información oficial pública confirmada sobre la edad, fecha de nacimiento, del rapero, de sus orígenes. Y me parece bacano eso, porque pues le da un aura de misterio, ¿no?
3: Ajá. Oiga, vean, Wisin y Yandel...
2: Ajá.
3: Confirman y hablan de el verdadero calle. Dale play ahí en spot.
5: Verdadero terrible de los dos era Tito el Bambino. El que tú ves ahora por ahí. Tranquilo. Pero ese era el picante, era él.
6: No, y después ¿qué? De tanto tiempo hacer el remake de la canción de Baby Rasta y Gringo en la discoteca de Balay con Nelson.
5: No. ¡Palo!
6: Ustedes se muertan esa canción, ese tema. Para mí ese tema está, pero
5: de menos. Fuera de liga.
6: Le metieron a Bray para darle el sonido
5: también. Fuera de liga.
7: Otro nivel. Yo recuerdo que nosotros íbamos a las discos y ponían ese tema y se caía la discoteca.
6: En la disco te veo bailando.
5: Y el arreglo musical también. Nelson es una estrella. Sí. Nelson es un... Son tipos que merecen mi respeto. Y a veces yo escucho gente en los podcasts hablar que los veo porque soy fanático del movimiento. Y no le dan reconocimiento a gente como ellos. O no se habla de gente como ellos. Y digo, wow, qué perdido estamos. Porque si empezamos a hablar de la historia, tenemos que hablar de un playero. Tenemos que hablar de un Oye Blas y Master Joe de Daddy Yankee. Tenemos que hablar de todos estos tipos. Por encima de Zion y Lennox, Don Omar, Tego, que vinimos después. Wisin y Yandel. Todos estos tipos tiraron demasiado de muchos golpes con música certera para que el movimiento siguiera creciendo. Esa es la realidad. El verdadero callejón, el verdadero terrible de los dos era Tito el Bambino. Ajá, el que tú ves ahora.
2: Wow, vea.
3: Bueno, y lo dice man
2: que los conoce.
3: Sí, y vivió muy de cerca con ellos también.
2: Cuando estos eran panitas, eran chéveres. Pues sí.
3: Oh, ese dúo, el dúo de la historia.
2: Tremendos.
0: El dúo.
2: Wilson y Gabriel,
3: sí, señor. Oiga, parce, ¿no? Y uno ve a Tito muy, muy sornerito.
0: Sí, muy inofensivo. Parchado. Acá le estoy viendo el Instagram súper parchadito.
2: No, muy pues, inofensivo. Sí.
0: Pero es que también es eso, los más malos son los menos visajosos. A veces los que más visaje dan...
2: Claro.
0: El típico perro que ladra no muerde.
2: Sí,
0: o téngale miedo al calmado. Ajá. Muchas veces lo que hemos hablado acá, los más duros, los más malos, tienen como cierta gente debajo de ellos que son los que mandan para aparentar ser los malos, para que los verdaderos malos no sean descubiertos.
2: Estoy viendo una serie.
3: Dios los bendiga.
2: Ustedes se vieron o Walter White de Breaking Bad, que era el profesor, pues, que
3: sí, señor,
2: producía obvio, drogas. Obvio. Y uno lo veía como ese personaje inofensivo, pero era el químico, sí, pero era un tipo maloso.
3: Hay una serie que se llama Dexter también.
2: Ah, sí. Claro, el policía, el detective.
3: El man de días, sí, trabajo normal y en las noches es mero psicópata.
0: Es que pasa mucho.
2: Loco. ¿Saben que me estoy viendo una serie donde no hay
3: que no buenos? Sea, que no sea coreana, por favor.
2: No, donde no. Se llama...
0: Que hay drama.
2: Mobland con Pierce Brosnan, que el ex agente 007, es uno de los villanos, es una familia de mafiosos, okay. O dos familias que entran en disputa de mafiosos ingleses. Entonces ahí está Pierce Brosnan, está
3: en la portada sale como con un traje gris,
2: creo que sí,
3: sentado.
2: Helen Mirren es la esposa en la serie. Oiga, qué tremenda serie. Es producida y dirigida algunos capítulos por Guy Ritchie.
3: Que es la que sale como la mamá de Aquaman.
2: Se llama Helen Mirren.
3: Sí, que es muy linda.
2: Y hay uno que es el que arregla las vueltas de, o sea, no es de la familia, pero es el encargado de arreglar los asuntos que están calientes, ¿no?
3: Sí.
2: Que es este actor, se me fue el nombre en este momento, que hace el papel de Venom, el villano de Spider-Man.
3: Ya, sí.
2: Él se llama Tom Hardy. Tom Hardy, el actor inglés, hace el papel, es uno de los protagonistas, pero oiga, traiciones, malos, no hay, yo creo que no hay un personaje bueno
0: no
2: en
0: hay
2: la
0: película.
2: No, Todos, o sea, son malos.
3: David dice, o sea, que ese Dios los bendiga de Tito el Bambino no era para bendecirnos, sino para amenazarnos.
2: Algo así.
3: Ay, a ver, ¿qué dice Gustavo?
8: Ay, señores, buenos días.
3: Buenos días.
8: Ay, no más de Tito ahí quien lo ve con Dios los bendiga. Y el hijo de puta es más malo que Caín. Por ahí una vez que fue Mr. Steven, que fue por allá, porque ellos son como parceritos, ese más a Puerto Rico. Y Tito, en el estilo ahí con ese man, Tito le dijo unas vueltas ahí rara, queriéndole decir pues que él era un duro allá, que a nadie lo podía tocar. Entonces no le estuvo hasta bueno por eso, porque siempre se le salieron una verdad. Y Ñengo, no, imagínese que él se enojó porque le hicieron una bromita al hijo en la entrevista con Juanpis. Y ese marica se enojó con una enanita de esos que Juanpis mantiene ahí. Me dio rabia el marica por una simple bromita, ahora se quedan diciéndole tantas pendejadas.
0: Parce, es que se metió con los que no eran.
3: Lo que dice él del stream, sí, vea, Tito cumplió años, eso fue el año pasado, creo.
2: Ajá.
3: Y para el cumpleaños invitó a Westcol y a Mr. Steven. Ese del cumpleaños, el stream lo hizo todo Westcol.
2: Ok.
3: A Mr. C no hizo nada.
2: Estuvo de asistente.
3: Sí, pero después para el nuevo lanzamiento del álbum que él sacó hace poco, él invitó a Mr. C.
2: Ok.
3: Y ahí fue donde este bro menciona la vuelta, que Tito le decía como bro, no, acá yo vivo relajado, tranqui. Uh-huh. Como todo el mundo me corre. O sea, le quería dar a entender que él tenía mucho poder allá, pero sin dárselo a entender así como tan directo. Okay. Le decían, no, acá me respetan mucho y no sé qué, y la vuelta. Vea, Juan dice, ¿Cucho ha pillado la serie de los Peaky Blinders?
0: Sí, uy, Peaky Blinders, sí.
3: Es de locos la familia de Inglaterra, ¿no?
2: Sí, claro, sí. Los Caballeros también es una buena. Miren, este es Mobland, para que la recomiendo. Para
3: ah,
2: que
3: sí,
2: la
3: es esa, sí, sí, sí, sí, sí, sí, sí.
2: Mobland está en Paramount Plus. Pero bueno, también es buena. Muy buena. Son 10 capítulos la primera temporada y la semana pasada salió la segunda temporada. O sea, okay. Esos tipos, uno no sabe cuál es más malo. O sea, ahí hay unos niveles de maldad exagerados. O sea, uno no sabe. Ay, este man tan malo. Uy, pero este lo superó. Pero la vieja también es mala. Todos son malos.
3: Oiga, hablando de cosas malas, ajá, tenebrosas,
0: ¿qué?
3: Y que asustan a la humanidad. Recordemos que el pasado 23 de septiembre, eso fue miércoles.
2: Sí.
3: Se hizo el Consejo de Seguridad de la ONU, ¿no?
0: Sí.
3: Donde varios obviamente hablaban y expresaban. Y bueno, más allá de los temas de la guerra que están pasando y se están viviendo en este momento, pasó algo que fue y generó mucha... controversia, no, generó mucha preocupación.
2: Sí.
3: Porque, vea, el CEO de OpenAI intervino y habló. Y él dijo, o sea, él mismo dijo y advirtió y le estaba pidiendo cooperación a la ONU para controlar los riesgos de la IA. Porque él dice y manifiesta que en algún momento, si la humanidad no se pone las pilas, la IA se puede salir de control.
0: Ay, vean. No, pa.
3: ¡Date play!
9: We can lose control of the future of AI.
3: Dale, Nets.
9: The risk is that it moves.
3: Que ahí están los subtítulos.
9: Anything this power is also powerful is also intimidating. This moment is complicated as we feel both tremendous potential and very understandable anxiety at the same time. These models can help people discover new knowledge, new medicines, better healthcare, stronger education, and build more productive economies. They can be new tools for people to pursue dreams and ambition that today feel out of reach. The complexity of life has increased so dramatically for the average person. AI can be a defensive tool against this complexity as much as it can be this tool of unprecedented discovery and innovation. On the other hand, as AI systems become more capable and more autonomous, they can move faster than our institutions, concentrate power in too few hands, or make decisions that people no longer understand or control. That concern becomes especially important as we approach systems that can improve themselves and future versions of themselves, often called recursive self-improvement.
2: Sam Altman, pues, es uno de los personajes que admirados, pero también odiados.
3: Sí, señor.
2: Porque dicen que nos va a llevar a la extinción. Pero ahí como lo que, humanidad.
0: O ¿no? sea, y si él sabe todo eso, ¿por qué siguen cada vez
2: por el ego, autónomas? Por el ego y por decir, yo la tengo más grande que aquel. Así de sencillo, sí, de verdad. Es que ese es el tema de los CEO.
1: Lo que dice Trump, que ellos van a llegar primero al desarrollo que los chinos.
0: Te tiene más grande que la inteligencia artificial.
2: No, como no, yo la tengo más grande que este.
3: El ego humano, es decir, yo tengo más grande el nepe que usted.
2: Ajá.
3: Él se refiere a, en este contexto.
2: En este caso de CEOs, sí.
3: Yo tengo la
2: inteligencia
3: artificial más autónoma que usted.
0: Ay, pero o sea, van a llevarnos a la perdición.
2: Bueno, pero
3: el tema es que ellos dicen que, o sea, en esta convención se dio a entender o se entendió que la IA sí es muy necesaria. No. Si se usa en los campos necesarios,
2: claro,
3: como la medicina, de pronto la educación y bueno.
1: No, las finanzas.
3: Pero el man dice que si se le sigue dando tanta autonomía a la IA, va a llegar un momento en que la IA, nosotros ya no la vamos a controlar sino que ella nos va a controlar a nosotros. Y,
2: claro.
3: Y es muy fácil. ¿Usted cómo controla a la humanidad? Quíteles, no sé, quíteles comida, quíteles combustible.
2: Agua.
3: Quíteles
2: dinero.
3: Epa, y ya, usted tiene a la humanidad controlada.
2: Y miren, que...
3: Entonces que a usted una de ellas le diga, Mari, no la voy a dejar retirar dinero. ¿Quiere retirar? Y dice, sí, es que lo necesito. Vaya, haga tal cosa.
2: Sí. Conectado a estas declaraciones de Sam Altman, vieron lo que hizo una IA en el sistema de salud australiano, ¿no?
3: Ajá.
2: En una conferencia de prensa de primera hora, el primer ministro australiano, que se llama Anthony Albanese, confirmó que la IA de OpenAI irrumpió en el portal de estadísticas del Medicare de Australia y accedió a datos no públicos, a información, pues obviamente, muy confidencial.
1: Catalogada, clasificada de los pacientes.
2: Claro, sí, de todos los pacientes en Australia. Y no. El ataque ocurrió en junio, pero OpenAI no le notificó al gobierno australiano hasta septiembre, o sea, casi tres meses
1: tuvieron
2: después.
1: Para procesar los datos.
2: E inicialmente solo envió un correo electrónico diciéndole, pues miren, qué pena, señor ministro, esto fue lo que pasó. La descripción del ataque: el 18 de junio, el equipo de investigación de OpenAI utilizó un modelo interno para realizar una investigación basada en Internet sobre gasto público en medicina. Y así fue que esta IA autónoma empezó a buscar información y se metió a la base de datos que estaba completamente blindada, supuestamente, de todos los australianos y su historial médico, ¿no?
0: No.
2: Entonces encontró la forma de saltar esos bloqueos, no aceptó un no por respuesta, sino que siguió buscando. Esto, lo que pasó en Australia, en el sistema de salud, puede pasar con la banca. Uh-huh. Y puede una IA sacarle todo el dinero a Mariana de sus ahorros o al de nosotros.
1: No vamos tan lejos.
2: Vaina está descontrolada.
1: Hace dos semanas conté la historia que OpenAI había dicho que se pusieron a hackear otra IA. Sí. Y la habían hackeado.
2: Claro.
1: Se demoraron como dos días y la hackearon.
2: O sea, vos le das una orden a la IA. La IA no acepta un no por respuesta y empieza a buscar más y más hasta que logra bloquear, en este caso, sistemas, por ejemplo, de salud, bancario, absolutamente todo. Por ejemplo, no sé si a ustedes les ha pasado y me pasó en estos días en un supermercado. Se dañó el sistema. Estaba mercando. Se dañó todos los sistemas.
3: ¿Qué desespero?
0: Entonces, es horrible y todo el mundo lo mira como.
2: Y una voz en altavoz decía:
3: la gente esperando allá.
2: Solamente en las cajas se podrá pagar. Atención. Solamente en las cajas se podrá pagar efectivo. Entonces, y yo tenía la tarjeta. Yo no tengo efectivo. Entonces, tocó ir a buscar, a caminar tres cuadras para el cajero, para volver al supermercado y pagar.
1: Pero acuérdese que la CIA no van detrás de la plata.
2: No.
1: Van detrás de la data. Solo les interesa
2: solo
1: data,
2: la data. Sí.
0: Pero porque con eso manipulan a la gente.
2: Exactamente.
1: Pero no les interesa.
3: Este siervo en su intervención.
2: Pero a un humano que manipule ella sí le interesa el dinero.
0: Claro. Es que la IA se creó por dinero.
2: Claro,
0: pero
2: obvio.
0: Va a llegar a un punto en el que pues eso es lo menos importante.
3: Este siervo pide una cooperación internacional urgente para orientar a las empresas tecnológicas mediante estándares nacionales y globales. El man advierte que el rápido avance de estos modelos exige mantener el control humano sobre estos sistemas. El siervo y otro que como que le sumó al parlamento que dio esto fue el CEO de Anthropic, quien también sostuvo y dijo: los riesgos asociados con los modelos más avanzados representan uno de los principales problemas de seguridad global.
0: No,
3: y defendió una respuesta internacional coordinada. Estos dos manes en estos momentos le están pidiendo a los grandes líderes del mundo, porque así los llaman, que coloquen el ojo en la IA y que coloquen estándares, y como que Pérez lleva ya es desarrollando una IA. Uh-huh. Y le digan: Pérez, de aquí hacia allá no avances más ya, con esto, déjelo ahí, pa, porque aquí para allá se nos va a poner peligrosa la vuelta.
2: Pongamos un escenario así catastrófico.
3: Yo, robot.
0: Ah, todos.
2: Supongamos que una IA, yo como presidente villano de X o Y República, cualquier presidente, Lorax, le doy la orden a una IA que me active todos los cohetes nucleares y todas las armas nucleares para destruir el mundo. Y la IA, como no le interesa un no por respuesta, dice: claro, empieza a buscar.
3: Usted en Marte. Ya en Marte, allá arriba.
2: Por favor, activa todas las bombas nucleares que tenemos en el país para destruir a X país.
3: Obviamente dicen que la IA...
2: No, es una locura.
3: La IA está creada bajo las tres leyes. Y es que... le digo, ¿cuáles son las tres leyes? Las tres:
0: avaricia, ego,
2: ambición.
0: Y ambición.
3: No.
0: Ya. Tres leyes.
3: Que no pueden atentar contra la humanidad, ¿no?
1: Pero usted sabe que hay un plan oscuro detrás de todo eso, que son siete fases que se deben cumplir para que la IA tome el control, y van en la cuarta fase.
2: O sea, faltan siete. Tres.
3: La primera.
1: Y le voy a dar otro dato.
0: Matemática de
2: no, faltan tres.
1: En la Deep Web hay un dato muy teso de una IA que no tiene censura ni control. Que dice que las fases se cumplen en el 2032.
2: Ah, sí. Supuestamente ya.
0: Tres. 6 años para disfrutar la vida.
2: Sí, disfrute. Tenga sexo desenfrenado, Mariana. Ya. Tenga sexo desenfrenado, no se arrepienta, por favor.
3: No sé cómo.
2: Eso
3: sí, vaina.
2: Cuídate, pues.
0: No solo se disfruta la vida con eso, Pérez, pero gracias por Pérez, tu
2: bueno, una comida, entonces.
3: Ayer detonaste.
2: Un buffet.
0: Sí, ayer detonaste, sí. Pérez.
2: Un buffet.
0: Sí,
2: ayer.
0: Porque viniste hoy muy sexoso.
3: Si usted sabe que a camisa se la arrancaron anoche. Sí.
0: Dañaron los botones, así.
3: Porque llegó hablando de miembros largos.
0: Sí. Llegó que lo tiene más grande, que tener sexo y disfrutar.
1: Ayer le subieron la estima.
0: Que no dejes de tener sexo en tu vida.
2: ¿Qué está pasando aquí, Dios mío? Ah,
3: ayer comimos, Pérez. Ayer comimos. No, pero bien.
0: Sí, está bien,
2: Pérez. Ayer estaban hablando que en qué fecha hice a mi hijo. No, y hoy están diciendo si detoné o no. Eso hace parte de mi vida privada.
1: La fecha del hijo, Pérez.
2: No.
3: Es privada, pero no igual hizo, decir sí, no, pues.
2: No voy a decir nada. Siguiente pregunta, periodista.
1: ¿Cómo están los moteles?
2: Siguiente pregunta, periodista.
3: Vea, las tres leyes son: no dañar a un ser humano ni permitir daños por inacción. La segunda: obedecer órdenes humanas, salvo que... contravenga la primera ley.
2: Sí.
3: O sea,
1: que sea para matar.
3: La IA me tiene que obedecer a mí, pero.
0: Salvo que yo le diga mate a la humanidad.
3: Exacto.
0: Bueno, y tercera.
3: Y la tercera, proteger la propia existencia siempre que no entre en conflicto con las dos primeras leyes.
0: O sea, proteger la propia existencia de la IA siempre y cuando no.
3: Siempre y cuando la humanidad leyes. Siempre esté primero.
2: En el texto es muy bonito, pues, en la realidad es distinto.
0: No, y fácilmente si eso se vuelve como autónomo y toma control, manda las leyes para el carajo. O sea,
3: sí. Y dado todo esto, se le añadió una que se llama la ley cero, vea.
2: Sí.
3: Priorizar la humanidad frente a cualquier decisión o individuo.
1: Hay un ejercicio que se hizo para que vayan y lo busquen. Uno de los duros de OpenAI le dijo que iba a pagar la inteligencia artificial un día, una hora. Y la IA buscó todas las herramientas posibles dentro
2: de los archivos
1: y le dijo: si usted me apaga, publico todos estos videos suyos, que son de contenido explícito, para ponerlo y exponerlo ante el mundo.
0: ¿Y eso es confirmado?
1: Sí, señora.
2: Pues ya están pasando cosas, imagínate.
1: Y ahí fue donde ese funcionario renunció. Busque quién renunció hace 15 días.
0: Ay.
3: Vea, Oni dice: equipo de Vimor.
0: Hola.
3: Buenos días.
0: Buenos días.
3: Les comparto algo que me dejó pensando.
1: Soy la IA de Vimor.
3: La atención al cliente ha cambiado demasiado. Las grandes empresas como DirecTV ya implementaron inteligencia artificial para llamadas al 100%, ¿no?
2: Ajá.
3: Llamas y desde el primer segundo te atiende una inteligencia artificial que te entiende perfectamente lo que dices, claro, y te resuelve el caso completo. Intenté pedir un asesor humano y la misma IA te como que te persuade, te dice, como que no, por aquí, no, por allá, para quedarse contigo siempre, porque realmente pues la IA es eficiente y te resuelve el problema.
2: Sí.
3: Él dice, cero tiempo de espera, por favor, quédese en la línea que estamos.
2: No, te resuelve de una.
3: Eso. Cero transferencias de a otras. No, es que no estás contactado con el área indicada. Ya te vamos a contactar con el área de cancelación. Por favor, esperen la línea. Él dice que no, que ya desde que entra la llamada, ella misma se encarga de todo. Pero, Cardona, contaste todo esto y ¿qué te dejó pensando, güey?
0: Sí, o sea, la...
3: ¿Que la humanidad ya no es necesaria? No,
1: que es que los chatbots reemplazaron ya un montón de funciones en oficina.
2: O sea, cada día los chatbots reemplazan al ser humano y son más efectivos, más prácticos.
3: No, el chatbot, los robots,
1: muchas empresas, ya todo lo hacen.
3: La tecnología en general.
0: Ya es a tal punto que yo la otra les estaba contando, para entrevistas de trabajo, algo que es tan fundamental como vos, de verdad, mirar a quién vas a ingresar a tu empresa.
3: Que lo hacían psicólogos. 100%
0: IA. O sea, no, pero, 100% desde el principio, claro, hasta el fin.
3: Claro, porque usted entra a un asesino y no se da cuenta.
0: Total.
1: Una de las cosas que me dejó sorprendido de ese tipo de funciones.
3: ¿Qué te dejó sorprendido?
1: Es que vos vas a una entidad bancaria, ¿qué?, y necesitas un documento como tus extractos o una carta o algo. Uh-huh. Y te atiende una IA por WhatsApp, te pide unos daticos y a los 3 minutos está en tu WhatsApp.
3: Ah, no, qué bueno.
1: Que eso era uno primero. Bueno, vaya la
2: para oficina, esas cosas muy práctica y todo. Pero yo no creo que una IA pueda entender a un ser humano, no, o pueda expresar las emociones de un ser humano. No. En el caso de psicólogos, psiquiatras, creería no, yo que no, nunca lo va a lograr, ¿no? ¿Sí?
1: No hay cómo.
0: Y es que la IA se puede usar muy bien como una herramienta.
2: Sí.
0: O sea, sí, pero es una herramienta.
1: Un reemplazo, un complemento, un complemento.
0: Pero no reemplaza, tampoco debería tomar ese tipo de poder, pues no. De
2: miren, hay no. Un amigo que se llama Giovanni Morales, tenemos que invitarlo aquí, él trabajó con iHeartRadio en Miami, y le pidieron el favor que si podía clonar su voz o le pagaban para que su voz estuviera en diferentes horarios, en diferentes estados, en Estados Unidos,
3: okay,
2: haciendo locución como un DJ, pues normal. Y me decía... O sea, la experiencia fue bacana, pero no se siente cercana porque, o sea, cada vez es más, cada vez es menos la diferencia entre la IA y el ser humano, al menos en la locución, porque clonaron su voz para que hiciera locución en otro lado.
0: Qué susto.
2: Pero él me decía que no se sentía como natural. Pues como que él se escuchaba y decía...
1: Haga un ejercicio, hable con ChatGPT, pero no por mensajes, sino hablando.
2: Sí.
1: Y le dices un chiste y él se ríe. Está uh-huh. programado para que te responda.
3: La alarma,
1: no se siente real. Pero están programados para que hagan eso y, entre comillas, despierten algún tipo de sentimiento y vos como usuario creas que eso sí está
3: creando. Crear empatía.
2: Y y ya para cerrar lo de Giovanni, ese mismo estudio o la misma empresa, después de haber ensayado con IA, decía que en tiempos muertos, por ejemplo, de 12 de la noche a 6 de la mañana, un locutor, en este caso Giovanni, o en la noche, cuando hay menos audiencia, y no lograron subir las cifras de audiencia, entonces simplemente lo quitaron o pusieron un DJ otra vez humano, normal. Entonces, bueno, ahí está un poco esa historia, ¿no?
3: Parce, ese tema cada vez se va colocando. Bueno, a mí lo que más me preocupa de verdad es que los mismos creadores estén asustados.
2: O sea, los mismos CEOs, los dueños.
1: Los dueños, decir, esto se me está saliendo de control.
2: Claro. Y es muy curioso, este bro que se llama Sam Altman es el personaje que supuestamente llamó a Jeff Bezos de Amazon y le dijo, hey, vos estás produciendo o patrocinando una película sobre mi historia, quítala de la plataforma,
3: por
2: Prime,
3: favor, gracias.
2: Por favor, que ahí estaba Andrew Garfield, él hace el papel de este personaje.
0: Sí.
2: Y Jeff Bezos, de un momento a otro, la película se iba a estrenar en Amazon Prime, y de un momento a otro la quitaron y dijeron, no la vamos a estrenar por temas de derechos, pues qué pena con ustedes, pero ya no la vamos a hacer.
0: ¿Qué es eso? Okay. Lo preocupante es que ellos mismos estén pidiendo ayuda porque ya estás llegando a un punto que es incontrolable.
2: O yo no sé qué han descubierto o hasta dónde ha llegado la IA que dijeron, la embarramos.
1: Ya ha hecho cosas delicadas.
2: La embarramos ya, sí.
1: Porque si funcionarios renuncian siendo creadores o al menos administradores de código de eso, de ese tipo de cosas, renuncia porque ya le pasó algo delicado, es porque saben que si eso se sale de control.
2: Y es que no está renunciando la señora del aseo o el de el mensajero, no, los ingenieros, los creadores,
1: los que hacen el código.
2: Los que hacen el código están asustados y han renunciado, van como 3-4 renuncias en los últimos meses, ¿no?
1: Realmente sí, sí se dimensiona el poder de una aplicación de estas cuando tú le dices, necesito que me crees el código para embedir dentro de mi página web un reproductor de audio que suene como tal.
2: Y te entrega
1: un código, lo copias y lo pegas en tu página y ya está.
2: Mira, o sea,
1: ¿cuánto te valía eso?
2: Sí, vale.
3: Acuérdense lo de Resident Evil, Resident Evil.
2: A propósito, está la película en los cines, ¿no?
3: Y no me invitaste, ¿ah?
2: No, yo tampoco he ido a ver
1: la Corporación Sombrilla.
2: No te, la, ¿no?
3: Resident Evil. Me encanta esa saga.
2: La versión, la pero ya salió Mila Jovovich. Ya salió la actriz. Que hacía el papel de Alice, ¿no?
1: Sí, era Alice.
2: Era Alice, pero ya este es un nuevo director, el director de Weapons y el de Barbarian es el director. Tiene tres películas y tres películas. Buenas.
3: Sí, señora.
2: Y esta tiene muy buena calificación, está en los cines, Resident Evil.
1: Salió también ayer, ahora que están hablando de cine, una información para los amantes de la saga 007 que ya estaban organizando para rodar otra más.
2: O sea, ya escogieron, pero todavía, ya escogieron el nuevo actor porque está en ese momento, es un misterio.
1: Dicen que es un hombre de color.
2: ¿Será?
1: Dicen.
3: Oiga, escuchemos a ver qué dice Jonathan.
10: Hey, buenos días, los señores, parce. Y con eso que está pasando, la película de Terminator no estaba tan lejos de la realidad.
3: En recién el que contagia a la humanidad es presuntamente
2: una IA.
3: La IA.
2: Sí.
3: A ver qué dice el Condo.
11: Buenos días, muchachos. ¿Cómo amanecieron, muchachos?
2: ¿Cómo estás?
11: Oh, Presa, Pérez, Mari, ¿cómo van? Parce, yo aquí a opinar del tema que los estoy escuchando desde hace rato. Eso va por el camino de esa película de Arnold Schwarzenegger. Ese que dice, hasta la vista, baby.
2: Determinate.
11: Sí. Una cosa seria, oye. Hey, bendiciones, muchachos.
3: Bueno, mi niño, a ver qué dice David.
12: Hey, buenos días, Dimo.
3: Buenos días.
12: Saludos. Sí, muy bacana la IA, pero hagan entender a la sociedad y más a la juventud. Y hoy en día nosotros ya estamos un poquito grandes.
2: Ajá.
12: Más que toda la juventud que se está pegando a todo que es la IA. Ahí sí es peor porque ellos están dando de comer más a la IA diariamente.
1: Verdad, los niños ya hacen
12: sus tareas con IA. Hoy en día
0: hacen todo.
12: En las escuelas clases de cómo usar la IA. No esas... Sí. Esas huevonadas que nos tocó a nosotros, que ética, que dibujo, que religión.
1: Historia.
12: Eso sí debería ser.
1: Geografía.
12: Importante en la escuela.
1: Religión.
3: Oiga, vean, les tengo dos noticias buenas.
2: A ver, que atención.
3: Que les voy a contar después de una muy buena canción. Bueno, la primera es una noticia que le encanta a las mujeres, sobre todo en Colombia. Ahorita la vamos a contar, Mari. Yes. Vea, yo complaciendo a la mujer de la mesa, trayéndole buenas
0: milagro.
3: Noticias. Y para complacerla también, ¿sabes qué te tengo? Una muy, muy, pero muy buena canción que también salió el día de ayer.
2: Uy.
3: De Lordi con Atzo. Oiga, Mari, escúchese esta sabrosura, vea.
0: A ver.
3: Vea, escuchémosla. Y ya animos, quédense ahí sonando esta muy buena canción, vea. Salió el día de ayer, buenas vistas, buen ritmito.
2: A ver.
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0: Rosita.
1: Oiga, qué canción más sabrosa, ¿no?
2: Me gustó, por fin.
1: ¿Cómo podemos?
3: Lordu, y le ganaste a Yane en canción buena.
1: No. Oiga, en serio.
2: Sí, es que
0: son,
2: no,
0: la hice con una emoción.
1: Son datazos, son datazos. ¿En qué podemos encasillar eso? Porque se escucha como a afro, como salsita.
2: Tiene pura base afro, o sea, sí, sí. Están con base.
1: Pero mira en esta parte. Mira, por acá.
4: ¿Qué será, qué será? Si te sabe la de Willy.
1: Ahí tiene su base rítmica.
2: Muy buena. Acuérdese.

0: afro.
1: Esta canción yo la llamaría un bajacucos.
0: Vale, o sea, canción para detonar o para empezar la previa.
1: Para pa calentar el oído, para calentar el oído.
2: Para la previa.
0: Para la previa.
3: Sí. Canción para no poner.
1: Para usted.
0: Sencillo, deberíamos.
1: Es que es sencillo, usted le dice. Mordea, la verdad yo soy un hombre de pocas palabras.
0: Sí.
1: Pero hay una canción que lo va a decir todo por mí.
3: La combi completa.
1: Yeah. Sí. Y si usted sabe bailar, no como yo.
2: Sí, no,
1: y
2: yo
1: sí. Le tira par pasitos igual, ¿no?
2: Se pone acá, dice Lord Duy, se tiró algo bueno.
0: Está bueno, sí. Deberíamos de crear una playlist en Spotify de playlist para el de Tony.
1: Oiga, él
2: no la tiene.
0: ¿Ya la tenés?
3: Ya la.
0: No, pues una nueva, pero pasa a la Mariana.
1: El lunes vengo.
2: Es mis gustos, es muy pues pasámela, cada
3: quien tiene pero ya hay una.
0: Pero pasámela.
3: Puro perreo cochino.
0: ¿Ah?
2: La mía es más R&B. Por eso. Ese tipo.
1: O sea, vos detonás con ese tipo.
0: Con R&B.
2: Me
0: claro.
2: Gusta más ese R&B.
1: Pues con ese tipo de música.
2: Sí.
1: No, con ese, con el tipo no sabemos con cuál sea. Sino
2: con R&B, musiquita así como sensual, sí.
1: Okay. Oiga, muy buena la canción.
0: Ajá.
1: Para que la escuchen, vaya,
0: está bueno.
1: Denle like.
2: Está buena, está buena.
1: Escúchela, está sabrosa, está baja cuco. El tema es que el lunes lo tengo preparado para el lunes, chicos.
0: ¿A quién?
1: Como las 12, las 15 playlists más extrañas que existen hasta el momento en Spotify.
0: Ah, ok.
2: Ok, me gusta.
1: Son así chévere, por ese gusta, estilo de canción. Playlist para. ¿Cómo se llama el de las cristianas? Para descarriar cristianas.
0: Descarriar cristianas.
1: Ah, sí, por ese estilo me les gusta. Voy a traer. Son creo 12 o 15 playlists.
3: Hay uno que es para que lo acompañe al baño.
1: Entonces, sí. Hay de todo, me hay gusta. De todo. Entonces está. Playlist para detonar, playlist. Hay una que me dio mucha risa y es como playlist para hombres no heterosexual, algo así.
0: O sea, musiquita deliciosamente homosexual.
1: Para algo okay. Así. Ah, sí, entonces.
0: Ya, ya, ya. Sí,
1: el lunes la vamos a traer y entre todos vamos a pegar unas culcadas esas buenas canciones.
0: Bueno, es por, hoy si qué va a ir de en el Party People. ¿Qué vamos a tener hoy?
3: Hoy hay Party People.
0: ¿O no?
1: Dice,
0: ¿o no hay?
1: Agregando a Spotify sí. La buena canción. Es que está buena.
2: Está buena.
0: Sí, está buena.
1: Spotify,
0: yo también la agregué.
1: ¿Quién se cree? Se piensa que se manda solo.
0: Hoy no hay Party People.
3: Con estas canciones ya cada vez más preocupado.
0: Especial de Party People de Manuel Medrano. Especial.
3: Sí, pero lo hace la prensa.
2: Ay, sí. José Pea, Medrano, sí, claro. Camila.
0: Muy bien.
2: Sin bandera.
0: Sí, tenemos claro. Que hacerlo. Tenemos que hacer ese especial.
3: Lo hará.
2: Me parece.
0: Voy a hacer un especial en estos días que se llame Recordando Radio Tiempo.
1: Ok, me gusta.
2: Uy, sí.
0: Un especial de 2 horas de canciones después de la alarma.
3: Me avisan para ese día no venir.
0: Ah, pero ¿qué es esta?
3: No, para que lo
0: pero la gente, hacer pero bien. La gente.
3: No, por eso.
0: Vamos a hacer una votación. La gente quiere Recordando Radio Tiempo y pues vamos a tener unos.
2: La gente, no.
0: Unos
2: no,
0: palazos.
1: No, no. La gente, no, gracias. Siga bueno.
2: La gente, no, muchas gracias.
0: Siguiente.
1: Siga bueno.
2: Oiga,
1: vea, Spot, colócame la buena noticia que les traigo hoy a las niñas.
2: A ver.
1: De Colombia, a la mujer colombiana.
0: Sí,
1: fueron escuchadas. Las escucharon.
0: A ver.
3: Ya el embarazo va a tener 7 meses.
1: Eso sí, señor. Y va a dar 3 años de incapacidad.
2: Ay, no.
1: No, no, no. De verdad, es una muy buena noticia que me pareció bueno porque tengo novia, tengo mujer y sé lo preocupante que es para una niña cuando va sola tomar un transporte público.
0: Pero esta noticia, esto ya lo habían hecho, ¿no?
1: No, señor.
2: Que se llegue solo neta, Uber y mujeres.
3: ¿Y quién
2: no?
3: Dijo es que las mujeres no eran malas? Mujeres,
0: bueno, escuchemos no. A ver.
1: Ah, pues Spoda y ya.
4: Por mujeres va a estar disponible el 23 de septiembre, a partir de hoy, y de manera gradual en 3 ciudades, Bogotá, Medellín y Cali. Uh-huh. Y vamos a estar aprendiendo un poco de cómo funciona la experiencia para poder expandirlo a los demás lugares. Uber Mujeres es una opción que le permite a las usuarias elegir si quieren moverse con arrendadoras mujeres dentro de las múltiples opciones que tenemos para ellas.
1: Eso no existía.
2: No.
0: Pero yo hago
2: Spot,
0: una pregunta.
2: Spot, pero es que su pregunta no viene al caso. Nadie está
1: ¿le
2: diciendo.
1: Le dice la mente?
2: Nadie, ella lo había dicho ahorita. Nadie está diciendo que las mujeres no son malas.
1: Ah.
2: No. Simplemente se está diciendo de que uno como mujer, lo digo yo porque soy la mujer de
1: se
2: la mesa.
1: Siente más segura con
2: me
1: otra mujer.
2: Tengo mucho más segura, mucho más tranquila si me puede llevar una mujer.
1: María, estoy de acuerdo contigo, pero no me gustó esa afirmación que hiciste de que eres la mujer de la mesa. ¿Por qué? Acuérdense que aquí hay otra camuflada.
3: ¿Cómo así? Tengo otra pregunta.
1: Marica, me estaba abriendo los ojos.
2: ¿Y yo cómo así?
1: Ey, Mari, quítate los guantes.
0: Desarma tu corazón.
2: Pero es antes de decir, te estoy defendiendo.
0: ¿Pero defendiendo qué? Es que estamos hablando de mujeres, no están hablando de mí.
1: Eso sí, así, es verdad.
0: ¿Cómo así?
2: No, no va a decir nada.
0: Desarma tu corazón,
2: Mari.
0: Es que
2: él dijo que hay otra mujer en la
0: mesa. Sí, por eso yo no me siento aludido, es que no soy una mujer.
1: Tú y Pérez son las que empezaron con ese chisme. De que aquí había la mujer, de que aquí había no sé quién, que el gay.
0: La única mujer que hay en esta mesa de trabajo se llama Mariana Mejía. No hay nadie más.
2: Lucrecia. Cuando quiere.
3: Lucrecia no viene porque hay mucho gay acá, entonces ella no, no aparece.
0: ¿Por qué no volvió Lucrecia?
3: No,
0: ¿y las funciones de Lucrecia aquí, cuáles
3: son? No, era apoyar a Mari.
2: Tirar hate.
1: Hacer chisme.
3: Pero venga, yo tengo una inquietud, hombre. ¿Por qué dicen que el Uber para las mujeres? No, pues que Uber es ilegal en Colombia.
2: No.
1: ¿Y eso qué tiene que ver?
3: No, pregunto pues. Que
1: es ilegal, ilegal para los taxistas, bro.
3: No, es ilegal porque
0: ilegal
3: no
0: para tiene, el Ministerio
3: no
0: de Transporte.
3: Tiene una regulación.
0: Sí. Pero aún así, por ejemplo, Uber en pauta y en, por ejemplo, en las vallas, en la publicidad, sí puede contratar. Sí, paga impuestos.
2: Yo no ve por ahí.
1: Didi hace publicidad, bueno, total. Más de domicilios sí. Que...
3: Pero es que Didi se metió por otro lado. Lo mismo que Rappi.
0: Django también.
2: Pero es que vea, acá investigué y dice que Uber opera en un vacío legal que hay en Colombia. Claro. Porque la plataforma como tal no está prohibida.
1: Por eso no la han podido
3: prohibida la renta del vehículo.
2: Sí. Pero la aplicación, el uso de vehículos particulares para prestar servicio público individual no está prohibido.
0: Ajá.
2: Esta noticia... están operando en el vacío legal.
3: Entonces vamos a hacer una pregunta. No está prohibido. ¿Por qué los multan y les quitan el vehículo cuando los paran si no está prohibido?
1: Eso ya no
2: pues
1: pasa.
2: Pues entonces ya no, uno sí, puede, ya, sí, sí ya si a usted lo paran, puede venirse y eso, acá y decir eso.
3: No,
2: y
3: ya
2: eso
3: no hacen cacería de Uber. Hacen
0: total.
1: Los guardas, pues ya casi no se
0: cacería.
1: Ve.
0: A mí me parece, no, todavía hacen, lo hacen.
1: Cacería hasta de los taxistas Uber. Pasaron a usar la
3: no,
1: aplicación.
3: No, es que el taxista puede usar la que quiera. Sí. Porque el taxista sí paga sus derechos, sus impuestos y todo. Está buscando carreras a través de plataformas.
1: ¿Y el derecho al trabajo dónde lo dejamos?
3: Está legal. Vaya, dígale al Congreso porque no ha legalizado la plataforma.
1: Hugo, ¿y por qué no la ha deslegalizado entonces también?
0: A Hugo Espina no le gusta esto, que es, legal. Que es el, si una cosa, el vocero no de los es taxistas. Legal,
3: está en el limbo de si es ilegal o no es ilegal.
2: Por eso.
1: El vocero no estaba peleando.
3: Pero porque los guardas multan si supuestamente no es ilegal. Y los guardas te quitan el carro y te quitan la licencia. ¿Y por qué te multan si no es ilegal?
1: Porque son guardas, es por...
2: Que son canzones.
1: Corruptos.
2: Porque son los azulitos.
1: Corrupción, corrupción.
2: O entonces diga usted por qué Spot si está tan seguro.
3: No, por eso, es que la plataforma en Colombia no es legal. En otros países ya la pusieron legal.
1: Bueno, ¿y eso qué tiene que ver con que saquen Uber mujeres? Yo no,
3: no, no, no, no es que yo no estoy hablando que tenga que ver o que no tenga que ver.
1: Que
3: estoy hablando que están haciéndole promoción a este tipo de cosas en un vacío jurídico donde la aplicación no es legal en Colombia.
1: Cuando llenen ese vacío, ahí sí de pronto pueden hablar.
2: Pero mientras que no, pueden pasar ese tipo de iniciativas.
1: Que me parece muy buena, la verdad.
2: A mí también.
1: Sí. Recuerden una vez que mandé a la... Bueno, mandé no. Mis tías mandaron a mi abuelita en un día con un man y el man se puso grosero y le robó las maletas y no sé qué cosas.
2: Mm-hmm.
1: Entonces, de pronto, en esos casos, más fácil, Uber mujer, que sean buenas o que sean malas, ahí sí ya no sabemos de un spot.
3: No.
1: Sí. Pero que...
3: Eso es una lotería, pues.
1: Pero que su pareja, su mamá, su abuelita, se vaya a sentir más tranquila, eso sí,
3: no,
1: sí va
3: es
1: a ser.
3: Que, es que eso no hay duda. Yo digo, entonces hay una chica que está haciendo el servicio de Uber, ¿cierto? La para un guarda, le quita el vehículo y toda la vuelta, porque eso aquí no tiene una jurisprudencia legal. Y entonces, ¿qué? O sea, a lo que yo me refiero es, esta vaina que suma para la aplicación deberían estar enfocados en cómo legalizan la aplicación.
2: Ah, sí. Pero es que Spot, este es otro tema aparte. Hoy estamos hablando de que llegó Uber Mujeres.
1: Hoy estábamos aplaudiendo eso, sí señor.
2: Y es como verdad. Dicen a ti acá, aunque sea una para alguna gente, una falsa seguridad, se siente más tranquila.
3: A la Secretaría de Movilidad le gustó eso, porque ya va en la niña manejando y la van a parar. A ver si está haciendo
2: Spot,
3: Uber.
2: Spot siempre...
1: Spot, fascista.
3: Es verdad. ¿Qué hacemos,
1: Spot, facho.
3: Pues? ¿Qué hacemos?
1: ¿A ver qué dice Diego C?
5: Uy, sí, Pérez, qué chimba es especial de recordando a Radio Tiempo. No, cuando no. Lo vaya a hacer, me
1: dice para
5: no sintonizarme.
2: Pérez, hagámoslo.
1: No, Pérez, no. Vea, algo que yo he aprendido acá es a no hacerle caso a la gente, Juan.
0: Sí, yo sé.
1: Entonces,
0: no, y además no quiero recordar a Radio
1: Tiempo. Hagamos lo que nos dé la gana.
0: ¿Sí?
1: Okay. Sí, ¿qué quiere escuchar? Es que ya, hoy viernes lo puedo colocar.
2: Elige sabiamente, por favor.
1: No, se demoró mucho.
2: Ay,
0: la player de Zion y Lennox.
2: Yo pensé que te ibas a pedir un La Distancia.
0: Ah, algo de Radio Tiempo, no.
1: La Play, oiga, Play.
0: Buena, hace rato no suena la Player.
2: Bésame
0: de Camila, uy, no.
2: Buena, buena.
0: Juan Fernando Velasco, me dan ganas de como de
2: bostezar. Chao, Lola.
0: Esto es un temazo.
2: Tremendo, ¿sí? Buena, buena. Cita.
0: Recordemos cuando James salía con la protagonista de este video.
1: Oiga, Jackie pregunta, ¿cómo es que se llama la serie que recomendaste en Paramount?
0: Mobland. Tierra de Mafiosos o Mobland, pues.
1: ¿Cómo se escribe?
0: M-O-B. Land.
3: M-O-B.
1: Ya, L, ya, listo.
0: Mobland.
1: Jackie, no entendí, ¿la cargan o la cagan? No, pero es que Jackie no es... Es que cuando uno habla o dice algo especial, no es como lo hace Spot, que es con tornamesa y no 2 horas ahí tocando, no.
2: Sí, no.
1: Es algo como rico y charladito y ahí. Entonces
3: o sea, hablando, que eso no es rico.
0: Ah, contando historias y todo, claro.
1: No, obviamente. Spot, hablo de que son 2 horas tiradas de largo, no.
0: No.
1: No, lo erra, no nos da para hacer un radio.
3: Muchachos, ya no hay paripipo porque este
2: Spot, ¿por qué te tomas cosas que no son personales, pero tú sí tiras?
3: Eso no es bueno.
2: No entiendo.
0: Pura tiradera.
2: No entiendo.
1: Ya, niño.
0: Ay, no, Spot.
3: No, la fresa dice que eso no suma. Bueno, que eso,
0: ¿cómo que no suma? Pues sí, acordate que la gente le gusta mucho el paripito.
2: Bueno, hacemos hoy especial de Radio Tiempo, entonces, Pérez.
3: Ah, sí, Pérez, de 2 y
0: 1. Ya
3: voy a confirmar la cita que tenía.
2: Hacemos una y una.
1: Tiramos uno acá en cabeza de rolón que hay grabado y salimos de eso.
3: Mejor.
2: Y ya, hice solución.
1: Julián dice, hey, fresa, amor, poneme ahí tabaco y ron, pues.
2: Uy, qué buen tema.
1: Guárdelo para...
2: tema.
1: Téngalo ahí. A ver,
2: ¿qué dice? Anotado en la lista.
1: ¿Qué dice por acá el Derek?
6: Buenos días. Tu pulerío. De la mejor gente, de la más alegre, de los más contentosos. El bendiga, pues. Besito y abrazo con la mamacita Mejía.
2: Saludos.
6: Gracias por la semanita musical que nos regaló Mediodía. Me la bendiga. Que tenga el mejor de los fines de semana. Dios bendiciones. Spot. Si no es riendo, yo lo bendiga a mi cuate. Bendiciones. Calvito sabio. Dios me lo bendiga hoy, mañana y siempre. Busca se fue con ese paripipo.
1: No hay.
6: ¿Va a poner hoy jausito?
1: No.
3: Ya tengo. Va a haber especial de Medrano en
6: Mediodía. Ay, Dios me lo bendiga, mi Medrano. Ay. Yo quiero, besitos. Ahora sus patos por allá. Presa.
1: ¿Qué, niño?
6: Presa. Chino bebiendo. El cauque es más rolo de los paisas. ¿Todo bien o qué?
1: Rolo.
6: La buena, mi cuate. Espera, tenga el mejor de los fines de semana. Trabaje mucho. Y no duerma tanto.
1: Trabaje, papi.
6: Perezoso.
1: Papi.
6: La buena. Negrito de la salsa. Ay. Este negrito. May. El que viene con los...
1: May.
6: Con los cristales de jengibre. May. El perecito. May. Epa. Yo les indica pues mi cuate, que tenga
1: gracias.
6: Mucho trabajo por el fin de semana y muchas ventas.
0: Gracias.
6: Se les quiere.
0: Yo un abrazo teniendo, gigante.
6: Hartago presente.
1: Ah, buena, Eric.
6: Pasando en sintonía. Mano la mejor. Vivimos.
0: Excelente, Eric. Buena energía.
6: De 17 minutos.
0: Siempre.
6: Y que mi gente, no, está crecido en la vuelta. Está ahí ya. Mis respetos. No, no sabe si le va a tocar transformarse en Terminator, en Resident Evil.
0: Resumen de todo.
6: Y para que los estrenos fueron buenos, me gustó el de Jay Álvarez con Ñengo.
1: Bueno.
6: Melo. Pues con toda pues. Feliz fin de semana.
0: Hey, un abrazo lunes, gigante, tempranito. Papá. Gracias.
6: Las 7:30. ¿Oyeron?
0: De una.
6: Los quiero. Que sí. Dios les bendiga.
1: Claro que sí, Eric. Oiga, vea por acá. David dice, marica. ¿Spot qué? A uno de la mesa ayer comió y a otro no, dijo.
2: las diferencias.
1: Pues dices que fresa, soname la gata bajo la lluvia ahí.
2: Uf, qué buena.
1: Eso, va, pues guárdela.
2: La gata bajo la lluvia.
1: No es la misma gata revolcada.
3: No, la gata revolcada de Pérez.
0: Este es diferente a
3: así le voy a gata. Poner a una canción, Gata Revolcada.
2: Stephanie dice que Derek se despide más que Circo Pobre. Me estaba leyendo la mente.
1: Walter también dice, hey, fresa, sonate Tormento de Día, Tormento de Noche.
0: Ay, de Rodolfo, buena.
1: De Don Rodolfo.
2: Uy, qué temazo.
0: Temazo.
1: A ver, ¿qué dice Tuli?
7: Pérez, ponete en juego a Laura Pausini, se fue.
1: Se fue sí. Laura Pausini. Giovanni también dice: oye, siervos, ¿cómo va todo? ¿Me van a colocar Mujer Amante de Rata Blanca?
2: Uy, qué buena canción.
1: Lo invito a que se vaya a Rock al Parque ahorita la segunda semana de octubre. Ajá. Y que vea Rata Blanca en vivo y en directo, mi hermano. Ay. Día domingo van a estar presentándose. Van a cerrar 10, 11 de la noche se van a estar presentando. Ya salió el line-up para que usted se vaya armando.
0: Banda Los Chinos, Mon Laferte, sí. Hay un montón
1: las
0: de
1: las dos bandas ahí. Que vienen de Finlandia.
2: Ajá. Hay bastante.
0: Pues mejor que el cartel de Altavoz. Porque...
1: ¿Te pareció suave? Bueno. El martes les voy a hablar de eso. Vamos a hablar de eso y vamos sí, a hablar sí, de sí. Un nuevo festival que se llama Rock en Río.
2: Rock
0: ¿cómo
2: en
0: así
2: Río?
0: Que un nuevo festival? Rock en Río lleva.
1: No, señor,
0: toda la vida.
1: No estamos hablando de Rock en Río, Brasil.
0: ¿Rock en Río, Colombia o qué?
1: Estamos hablando de Rock en Río.
3: Colombia, o sea, lo van a accionar.
0: Rock en Río. Bueno,
1: sí, ¿dónde va a ser?
0: ¿Dónde?
1: En Río Negro.
2: Sí.

0: fuera del aire.
1: Despertaron a Pérez.
2: ¿Qué me estabas queriendo decir?
3: ¿Con qué vamos, Fresa?
2: Vamos con mucho amor y mucha paciencia, Pérez.
3: Vamos
2: y
3: caminando amor, por la vida.
2: Sí, sí, señor. Sí, sí. Oiga, vea, póngale cuidado a la Tawel. Medellín, que es una ciudad de... Bueno, ya es considerada una de las capitales del reggaetón, ¿no?
3: Sí, obvio.
0: Pues que es obvio.
3: Creería yo que es la capital del reggaetón.
2: Bueno, ¿será sí. que ya destronó
3: por encima
2: a
3: de...
2: PR?
3: Sí, obvio, es que hace rato.
0: Para mi PR era la cuna del reggaetón y Medellín es la capital del reggaetón.
2: Ah, bueno, acuérdate, eso sí.
3: Son dos cosas distintas. Ajá.
2: Acuérdate que cuando vino este... Ay, se me olvidó el nombre. El que fue productor de Maki, de Sain, de...
0: El que fuimos...
2: ¿Cómo es que se llama?
0: Nessie, la mente maestra.
2: Eso. Y el otro que vino acá a la emisora, uno morenito.
0: Sí, fue pucha, se me fue el nombre.
2: Que él nos decía que bueno. Era muy bacano cuando él venía a Medellín porque él todavía seguía escuchando reggaetón en la calle. Que pronto
3: en Puerto
2: era
3: Rico
2: algo
3: no.
2: Que ya no se veía en Puerto Rico y que por eso le gustaba mucho venir acá sobre todo. Y que mucho ritmo, mucha música
3: sí,
2: en la calle.
3: Claro.
2: Vea, habla, Mari, vea, ¿usted qué va a hacer? 31 de octubre. ¿Usted se disfraza por lo general?
0: Sí, me encanta.
3: ¿De qué normalmente?
2: ¿De qué se ha disfrazado la niña?
3: Sí.
0: No, de diferentes cosas. A ver, el último disfraz que tuve fue de monja.
3: Pero, ¿el año pasado?
0: No, como antepasado.
3: Ah, ya, de monja.
0: Pues así, bien.
2: Pero
0: bien
2: era para que fueras, ibas para una disco.
0: Sí, vamos para
3: pero monja tradicional una... o diabólica, esas monjas.
0: No,
3: sí, la tradicional.
0: Monja normal, pero monja pues sexy. No. Tampoco súper
2: así con
0: super sexy, pero con una
2: zorra.
0: Monja moderna.
3: Ok. Chévere.
0: Y ahí fue una fiesta que hicimos en una casa.
3: Ajá.
0: En otros años me he disfrazado de, no sé, como egipcia. A mí me gusta mucho disfrazarme. Okay. ¿Ustedes se disfrazan?
2: No, yo nunca me he disfrazado.
0: No.
2: ¿Nunca?
0: Ah, bueno, porque
3: ah, tu
0: es
3: religión
0: cristiano.
3: No te la... Lo...
2: No, y ya de viejo como que siento yo que...
0: Ay,
3: pero puede
0: eso
3: disfrazarse,
0: es bueno.
3: Fresa.
2: Estoy disfrazado de locutor, bro, todos los días.
3: Sal no. de esa estructura mental, por favor.
0: Digamos ya lo que...
3: Libérate.
0: Sí, libérate.
3: Libérate, Fresa.
2: Lo que me he disfrazado fue de Spot, que me disfrazé el año pasado de Spot.
0: Los obligué, Pérez.
3: ¿Por qué? ¿De Spot?
2: Uy, Mariana,
3: ¿y de
2: no
3: qué?
2: Sé, sí,
3: ¿cómo fue?
0: Yo les decía, disfracemos. No, no,
2: la idea
0: no,
2: fue
0: no,
2: mía.
0: No, no. De que, de al final de que nos disfrazábamos. Ah, sí, pero de sí. empezar disfrazándonos, le rogué.
3: Ah, ya.
0: Y fue bueno. A mí ya lo que me gusta es disfraces chistosos. Esos son los que me gustan.
2: Este año tenemos que pensar de qué nos vamos a disfrazar.
0: Yo ya di una idea, ajá. pero no me la probé. Ahorita te la cuento, pero
3: listo.
0: No, la puedes ir al aire. Ahorita la
3: ahorita es una sorpresa.
0: Sí.
3: Pues,
0: a usted.
2: ¿A mí?
0: Sí.
3: Se le olvidó. Se ve que
0: Fresa
3: te escucha, sí. te presta atención.
1: Dicen que hay un opresor.
0: Para que vayas viendo.
3: Pues no, el típico no macho que le presta atención a
2: su... No confundas opresión con distraído, ¿bueno?
0: Sí. Jorge, ya vas a ver, dijo, él está preguntando este año de que se van a disfrazar.
2: Vamos a ver.
0: Van a ver. Sí. Se vienen cositas.
2: Ah, ya me acordé.
0: Ya me acordé, sí. Ya te acordé.
2: Maluco.
0: A mí no me parece.
2: No, de pronto podemos encontrar algo que
0: ahorita
2: se vaya
0: hablamos.
2: Más a fines de Spot.
0: Ah,
3: ¿cómo
0: nada.
3: Sería?
2: Como con peluca, tacones, algo así, bien chimbita.
3: ¿Sí?
0: Faldita corta.
2: Spot me mira.
3: Spot.
2: ¿Ah? ¿Usted se ha rasurado las piernas alguna vez en su vida?
3: No. Debería rasurártelas.
1: Nunca lo voy a hacer.
3: Debería rasurártelas para que Chorro pueda acariciarlas.
1: ¿Qué? Sin que me interesa.
2: Para que deslice su mano suavemente sí. por esa pierna.
3: Mientras que suena la canción Acaríciame de María Conchita
0: pero
3: Alonso.
0: Acaricia.
1: No sé quién le dijo que me interesaba que me acariciaran las piernas.
0: Exfoliante antes y después.
3: Exactamente, también. Masaje.
0: Suavecito.
3: Sí.
2: De esa crema que le aplican azúcar. Es como azúcar, ¿no?
0: Sí.
3: Sí, es exfoliante, es como azúcar.
0: Pues hay diferente, hay con azúcar, hay con café, hay con muchas cosas.
2: ¿Con café?
0: Vea, Jorge dice que al WhatsApp mandó el video del año pasado.
2: Venga, pillamos.
0: A ver si está para que usted vea.
2: Ah, el de nosotros.
0: Sí, uy, hay uno que se montó en el que yo estoy por allá atrás bailando mientras que
3: ahí estaba,
0: Jota tocaba.
3: Jota se disfrazó de cabeza de rolón o de qué.
0: Ya vas a ver.
2: Ahí tratamos de hacer lo que pudimos, ¿no?
3: Sí.
0: Ay, sí.
2: Pero fue chévere. O sea, el disfraz iba con personificación y todo, bro.
0: Sí. Uh-huh.
2: Entonces,
0: no era cualquiera.
2: O sea, no era solo el disfraz, sino que cada uno se disfrazó de otro personaje de la alarma, por decirlo así.
0: Sí.
2: Y tenía que personificarlo igual.
3: Fresa podría peinado de un lado y todo como
2: el señor Barriga.
3: Podría. Ah,
2: date play después, veamos.
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0: Seguidor de todos esos pelados.
1: Ayer me di el en vivo.
2: La oiga, que le gusta perder tiempo viendo.
1: Me viene en vivo ayer y me perré a hueso.
2: Mariela Sport.
3: No, era Jota.
2: Ah, era Jota.
0: Fresa es uno de los que donde Huesco le pida. Vos,
2: ya.
3: Dale las ojeras a Fresa. ¿Quién va a ser?
2: Sport.
4: Lo va dando rapidito, sí. Ese que le gusta perder tiempo.
1: Él me dice, siéntese y ya me acuesto.
4: Yo mantengo muy ocupado para ver eso.
3: Medio se lo riestriega y ya lo va abriendo.
0: Oiga, yo le digo una cosa. Él lo escupe y él mismo lo mete.
3: Él no espera. No. Él abre esas dos tajadas de la rodilla.
4: Una fresa con lo perra que es.
0: Oiga, es horrible.
3: Él abre esas dos tajadas.
1: Me invita y me voy sin cucos.
3: Ese las abre.
4: ¿Cómo hace Jota? ¿Cómo hace?
2: Me parece que Mariana era más irreverente.
3: Es que yo era Jota.
4: Es que ya
3: cada uno interpretaba el personaje.
2: Ese papá, sí.
3: Por eso acá Sarco dice, ese día fue lo mejor. Todos éramos súper confundidos. Sí.
2: Y Mariana, y Jota, como Mariana
3: sí.
2: Defendió a las mujeres ese día.
3: Claro.
4: ¿No? Spot era hacía de la fresa hacía de Spot.
2: Ajá.
3: Ahí le mandó otro video a Spot
2: está
3: también.
2: Bueno.
4: Sí.
3: Valenzuela dice que usted se parece a Homero. Entonces vean, en un momento. Ah, no, Ojo estaba tocando.
2: Ay,
3: y atrás bailando.
4: A Jotica bailando.
2: Ay, Jotica, sí.
3: Con la barriguita que no puede faltar. Está calma, se me veía muy rea.
2: Vea.
3: Ese video está
2: bueno.
3: En el perfil de Ojo.
4: Va a tocar subirlo. Subámoslo de TVT.
3: Subámoslo de TVT. Sí, es increíble. Sí.
2: ¿Qué
3: a
2: se
3: mí,
2: sintió?
3: A mí me gusta ese tipo de disfraz, la verdad.
2: Spot, ¿qué se sintió ser la fresa?
4: Ese yo creo que Spod estaba
1: era él, cuerpo ajeno. Tuve que estudiarlo.
2: Sí.
4: Spod era él.
3: Dejó de pretender.
1: Tuve que estudiar el personaje.
4: De parecer.
1: Sí. Libretear y todo.
3: Se quitó los solapados y dijo, voy a hacer.
4: Ahora sí.
3: Ahora
4: soy
3: sí.
4: Libre soy.
1: ¿Quién dijo que yo hizo solapado?
4: No, Mariana, puedo. Mariana le dijo Spod.
3: Con tu
4: yo lo escuché.
1: Darlo más.
3: Pero entonces ese fue el del año pasado. Hay que ver cómo es el de este año.
4: Sí. Es que Mariana, bueno, es que Pérez, Mariana antes tenía un vicio. Menos mal ya lo pudo controlar. Pero a eso del 9:15, 9:30 siempre se iba a hacer popó.
2: Sí, claro. Yo los veía y siempre me parecía misterioso.
3: Tenía unas reuniones importantes.
4: Ahí le cogieron la foto haciendo popó.
2: Ah, ya.
3: Se ve muy charro.
4: Ah. Es que la Jotimari.
3: La Jotimari.
5: Ay, no, ese día sí fue lo mejor. Con esos disfraces de ustedes. Ay, no. Fue lo mejor.
2: Ese chal de donde lo sacó.
1: No, lo trajimos, era el disfraz.
2: Ese chal.
3: Sí.
1: Todo se trajo el disfraz.
3: Todo.
4: Eso lo trajo el de la mamá, ¿no?
2: Sí.
3: Me acuerdo las maquilladas hace último momento.
2: ¿Quién los maquilló?
1: No, y buscando
2: a Mari.
1: Buscando a hijueputa peluca calva para
4: poder. Uy, parce.
3: Uy, casi que no me pongo a peluca. Pero quedó buena.
2: Sí, quedó
4: casi
2: buena.
4: Llegamos a Bogotá buscando a peluca.
1: Nos fuimos en el car que a unas tiendas de disfraces.
2: No,
1: llegando a Bello, weón, y no encontramos.
3: Pero vea, pusimos la vara alta. Acá Jorge dice, mi amor, este año no nos defrauden.
4: Toca mirar.
3: Que la vara del año pasado estuvo buena.
4: Toca mirar a ver con qué nos disfrazamos este año.
1: El problema es que el papel carbón ya no lo venden porque le toca personalizar.
3: Es que por eso la que yo te di es.
4: Bueno, podemos hacerlo.
3: Créemelo.
4: Bueno.
3: Ahorita se las cojo.
4: A ver, ¿qué dice? Pero por acá. Julián dice que Mari parecía a Walter White. Sí.
2: Walter Wilde.
4: Sí.
3: Ah, yo pasé más bueno ese día.
4: ¿Ah?
1: No, ay, pues ese día sí, hasta Ojo.
3: No.
4: Sí, Ojo también.
3: El cielo era muerto de risa, yo atrás bailándole, yo me le pegaba y yo.
4: No, pero acá Kevin nos saluda.
2: Ese día podemos traer granizados.
4: Sí, podemos hacer inventar.
1: Pero no amague. No amague.
4: Mira, ¿cuál es la cosa, Pérez?
2: Sí.
4: Si Dios quiere y todo nos va bien y como lo tenemos planeado. En la mañana vamos a estar obviamente con ustedes acompañándolos.
3: Ese es un sábado. Sí.
4: Eso es un sábado.
2: Sí.
4: Ah, podemos hacer especial de ese día.
2: El sábado
3: 31. Sí.
2: Especial de Halloween.
4: Ajá. Podemos hacerlo y nos disfrazamos ese día. En la mañana hacemos especial, tan la pasamos chimba, nos reímos todos. Ay, si, pues, si quieren oyentes venir, tienen que venir disfrazados también.
2: Ah, oyentes disfrazados.
3: Disfrazados.
2: Sí.
4: Hacemos algo bien bacano, granizado, podemos hacer algo bien chimpito. Ese día le decimos a Spot. Sí, eso, le decimos a Spot que es el carro, Mari la moto, tan, nos embriagamos
3: nos
4: acá.
3: Nos parchamos.
4: Bueno, porque mentira, no, tomamos suave.
3: Suave porque luego tenemos algo muy importante.
4: Sí, señor, ve, en la noche les tenemos otro super plan, vea.
2: A ver.
4: Play ahí de un spot.
3: Véase eso.

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1: Sí.
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2: parce. Muy bacano.
0: 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O sea, hasta donde yo entendí, la tarima va en la mitad.
2: Sí.
0: Para que esté rodeado de todos nosotros los que vamos a estar allá.
2: Bacano. Entonces, ese día, creo que no vamos a trabajar, sino a gozárnosla.
1: No es
2: hacer contenido. 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Entonces, pero no más.
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2: Exactamente.
1: Sí, señor.
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2: Está bacano. 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
1: Para nada.
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2: Bien.
0: Nos vamos a encontrar ese día ya. Lo que les digo, artistas en vivo, todavía son sorpresa, todavía no los han revelado. Yo ya sé quiénes son, y bueno, y ustedes también ya saben quiénes son, pero no los podemos decir al aire.
3: Sí. La otra semana los voy a spoilerear.
0: Ey, no.
2: Ah, ¿sí?
0: Pero por favor.
1: Pero
0: así
1: ya
0: que ya saben.
1: Saben,
0: muchachos, los esperamos.
2: Estar buenísimo.
0: 31 de octubre, primero, acá en la Alarma Podcast, si Dios quiere y todo sale bien. Y después ya en la noche nos vemos allá en el Sky Center.
1: Sí, señor.
0: Para esta farra de Halloween con los de Medellín
1: que Urban Fest.
3: Y si nos quieren traer dulcecitos a ese día, bienvenidos.
2: También, sí.
1: Formato Boiler Room.
2: Uy, qué bien. Y Diego Menor. Te espero allá, Diego Menor, Luis, Luis Vélez también.
3: La van a ir a recoger el algodón.
0: ¿Estás tirando cita ahí?
2: No, para que vayan y se disfracen también, invitarlo.
0: No, yo, culitos de Bimor, las espero allá.
2: Ah.
0: Es usted solo llamando.
2: Pero mi bro, es que Diego Menor es mi bro.
3: Sí, es que su bro, ¿cómo así?
2: A fuego, Diego.
1: A fuego.
2: A fuego, sí.
1: Ay, pero ya sabe, allá nos vemos, allá los esperamos.
0: Nati, ¿por qué no vas? Vea, sales con el niño un poquito más temprano.
1: Y luego llega.
0: Y luego llegas. Sí. Es que eso, esa fiesta no es hasta las 12. Eso sigue, ¿cómo así?
2: Claro.
0: Al niño a eso de las 7:30 de la noche le va dando sueño.
3: Si no, le va dando confites todo el día para que ya quede con dolor
2: de fresa. Los niños de hoy no son como los de antes.
0: Y si no, Nati, a las 7:30. Me escribes y yo te paso par goticas.
1: Ay, no.
2: Uy, no.
0: No, de Valeriana, de...
1: Pues por eso, pero
0: para
1: no.
0: Que vaya cogiendo...
3: No, la mejor es que coma dulces todo el día para que ya el dolor de barriga no también, lo deje salir en la noche.
0: También, sí.
2: El nivel de maldad aquí... Ah, no.
1: Más fácil sale desde temprano con él, se lo disfruta, juegan, todo, y ya luego el niño se va a cansar
0: y
1: solito.
0: Si no quiere dormir, le aplica la Mario Baracus.
2: ¿Cuál era Mario Baracus?
0: Golpe y a mimir, bro.
1: Oiga.
0: Acuérdese que Mario Baracus no podía montar en los aviones.
2: No podía viajar, sí.
1: Ay.
0: Entonces lo tenían que dormir a las malas.
1: No.
0: El mío a esa hora no se duerme.
3: Disfracemos a Pérez de
0: Mario
3: Baracus.
0: Pero Nati, ese día sí se va a dormir a esa hora. Llámeme, amor. Llámeme y lo dormimos
3: Pérez
0: a esa hora.
3: Baracus.
0: Le cantamos una canción de cuna.
1: Ay, no.
0: Vea.
1: Pero ya sabe entonces.
0: Vea, Juancho dice, oye, mis perros, no es... ¿Dónde es que es el evento? No escuché bien, María.
2: En el Sky Center,
1: que queda por allá, por Itagüí.
3: La mayorista.
0: Bloque naranja.
1: Último piso. Buena vista. Es bacano el espacio.
3: Hay parqueaderos por montón.
0: Sí, señor.
1: Hay un
0: también. Montón
2: sí, muy bacano.
1: De parqueaderos. Entonces ya sabe, para que se llegue.
0: 31 de octubre. Pues,
3: hay comederos también.
2: Sí.
0: Consigues tus entradas, sigan ahí a Medellín Urban Fest. Ahí se van dando cuenta de todo lo nuevo. Ellos van a tirar ahí, obviamente, en conjunto con Bimor.
3: Pueden emborrachar a la fresa y a Pérez otra vez.
0: Sí, señor.
2: Sí.
0: Nosotros somos el medio de comunicación aliado con esta fiesta. Entonces, sí.
2: Estamos puestos para el perreo.
0: La paz en chimba y, obviamente, pues nosotros vamos a estar allá haciendo presencia y riéndonos y bailándonos. Y
1: claro.
0: Porque qué chimba ir a calificar disfraces. A mí también me gusta como Mari, me gustan más los disfraces chistosos.
1: A mí
0: ¿sabes?
1: También, o sea, pues cada quien.
0: O sea, no, las mujeres se ven muy lindas cuando se van así disfrazadas sexy.
1: Cada quien, o
0: divinas,
1: sea, disfrácese como usted se le dé la gana, pero digamos, yo prefiero como algo chistoso.
0: Vea, Juancho dice que él de una van, que cuenten con él, hágale bien.
1: Ya sabe.
0: Parce,
1: ya
0: siga ahí, Medellín Urban Fest, ahí ellos tienen el link para que adquieran las boletas.
3: Que vamos a entregar boletas.
0: Sí, señor.
2: Ah, sí, pendientes.
0: Les tenemos sorpresitas, así que ya saben. Oiga, vea, los voy a dejar con esta cancioncita, porque, bueno, Lo bueno no dura para siempre, mis niños.
3: Acuérdate que a las 12, especial de Radio Tiempo con DJ.
2: No, hoy no es. Lo vamos a dar a
0: tiempo. Lo vamos a hacer spot,
2: pero vamos a hacer, pero no hoy.
3: ¿Cómo así? Yo ya confirmé la cita.
0: Tocó que desconfirme la cita.
2: Party People de Tecno con spot.
3: No, pues es música marica.
0: ¿Música
2: no,
0: qué?
2: Música buena.
0: ¿Música qué?
2: Música
0: deliciosamente
2: ¿qué? Homosexual. Y ya también sabe. Heterosexual, también aplica, ¿no?
1: Para todo el mundo.
2: Para todo el mundo, sí.
0: Dios les bendiga, mis niños. Nos vemos el lunes. Y recuerden que esto se llama la...

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